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1: Son las 6:04.
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1: Son las 6:24.
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1: Son las 6:36.
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0: 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Son las 6:51. 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
1: Son las 7 con 9 minutos.
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Son las 7 con 25 minutos. 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
1: Son las 7 con 41 minutos.
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Son las 7:58. 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
1: Son las 8 con 16 minutos. 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

0: 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Son las 8 con 31 minutos. 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

0: Son las 8 con 49 minutos.
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0: 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Son las 9:03.
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1: Son las 9:22. 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

0: 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Ya son las 10 con 11 minutos.
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1: Ya son las 10 con 28 minutos. 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
1: Ya son las 10 con 47 minutos. 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

Son las 11 con 4 minutos. 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

0: 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Son las 11 con 18 minutos.
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2: Son las 11 con 24 minutos. 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
1: Son las 11 con 43 minutos.
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3: Ahora sí, vámonos.
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1: Son las 11 con 57 minutos.
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0: 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Son las 12 con 12 minutos.
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1: Son las 12 con 21 minutos. 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

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Son las 12 con 37 minutos. 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

0: Son las 12 con 51 minutos.
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1: Es la 1:10.
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1: Es la 1:18. 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
1: Es la 1:34.
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0: Es la 1:50.
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0: 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Son las 2:07.
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2: Son las 2:08.
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1: Son las 2 con 24 minutos.
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0: Son las 2:42.
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0: 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Son las 2 con 55 minutos.
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2: Son las 3:04.

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2: Son las 3 con 20 minutos.
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0: Son las 3 con 36 minutos.
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0: 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Son las 3 con 50 minutos.
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1: Son las 4 con un minuto. 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

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Son las 4 con 18 minutos. 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

0: de nuestra tierra, la tierra que orgullosamente nos dio a nacer nuestro hermoso Nuevo León. Un saludito para toda la gente de Nuevo León en esta noche.
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0: Son las 4 con 34 minutos.
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0: 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Son las 4 con 47 minutos.
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1: Ya son las 5:01.

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1: Ya son las 5 con 18 minutos.
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Ya son las 5 con 33 minutos. 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

0: 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Ya son las 5 con 48 minutos.
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0: Comenzamos amaneciendo.

0: días, entonces, en esta hora por la mañana. Muchas gracias por acompañarnos en este día martes. Gracias por estar con nosotros en esta hora por la mañana. Es un gusto enorme saludarlos en este que ya amanece. Parece que, bueno, todos los días nos aparece nublado y después que no nos llueve nada. No nos llueve, señores, señores, ya, urge. La milpa, los frijolitos, en la siembra lo requieren. Las mejores marimbas.
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0: Son las 6:21.
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3: ¡Ándale! ¡Ándale, ándale, ándale! Vámonos amaneciendo, doña Lupis, buenos días.
4: Un poquito, muy buenos días.
3: ¿Cómo estamos?
4: Estamos en sintonía con usted. ¿Será que me puede complacer con una rola de Fidel Funes?
3: Ajá.
4: 20 de enero. Saludos desde el norte de Candelaria.
3: Ándale.
4: Bendiciones.
3: Ándale, pues. Gracias, doña Lupita. Muy buenos días a ustedes también en esta hora por la mañana. Ya, por aquí. Por acá también. ¿Quién por acá me está mandando? Lucio, mi estimado Lucio. Ay, Dios Padre. Es muy difícil tus fotos que me mandó Lucio, en serio. No, me desoriento por completo. ¿Por dónde está amaneciendo? No. ¿Dónde será? No hay nada que me ubique. No hay nada. Allá por los magueyes, no.
5: Buenos días, Panchito. Ya viene amaneciendo.
3: ¡Amaneciendo!
5: Y al chibol.
3: ¡Ay, al chibol! Ya. Dale, mi estimado Lucio, muchas gracias. Ahí por los rumbos de Yalchibol también. Las saludamos con mucho

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2: 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Bueno, hay una canción muy bonita que don Jorge Valente, no sé si ustedes se acuerden, aquellos señorones, cuando hoy te presenté Felipe Arriaga, también me apareció don Federico Villa, Valente Pastor, o don Jorge Valente. Y hay una canción bellísima también, Virgen de mi Soledad. ¿En serio? Qué bonita, ¿eh?

0: Ah, qué bonita esta canción, muy buena. De los Sensember. Ándale pues. Ya está mi carnalito Héctor Calvo en esta mañana amaneciendo.
1: Buenos días, amigo, buenos días. Estamos a la orden.
0: Aquí estamos.
1: Excelente
0: también,
1: día, igual. Bendiciones. Que tengas excelente día.
0: Igualmente.
1: Cuídate mucho.
0: Dale pues. Dale pues. Dale pues. Gracias, gracias. Este popurrí está muy bueno, pero yo quiero mejor irme de este lado. Es que tenemos la lab, tenemos la computadora, tenemos... ¡Ah, por Dios santo! Estamos llenos de música para todos ustedes. ¡En la mañana! 6:37, la inolvidable Gallito. La marimba Gallito de Guatemala. Dicen que era tan famosa ya en aquellos años 70s, o sea, 60s. Era tan famosa ya la cerveza de Guatemala que lleva este nombre... Que esta marimba decidió llevar ese nombre. Así me usted nada, la Gallito. Y el que no va a Guatemala y no toma Gallito, no, no, no, no.

0: Buenos días, buenos días.
1: Amaneciendo en Estados Unidos.
0: Ali, buen día, ¿cómo estamos?
2: Buenos días, Paquito. Aquí reportándome desde Highlands, Norte Carolina.
0: Eso mero.
2: Aquí en la Norcería Main Street en Highlands. Deseándote que tengas un excelente y bendecido día, Paquito.
0: Ándele,
2: escuchando
0: pues.
2: Tu excelente programa. Escucha al 100.
0: Saludos
2: y bendiciones.
0: Muy bien, correcto. Gracias, Eli. Directamente desde los Unites.
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0: Amaneciendo con el pollo, pero aquí por los rumbos de Comitán.
3: Frankie Ruiz Vera, buen día, feliz martes. Porfa, la niña consentida o se me parte el alma con Nativo Show. Por favor, Paquito, suerte y bendiciones.
0: Ah, bueno. Ay, vos salado. Bueno, 641, aguántame.
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0: Ándele, feliz mañana, Nativo Show con la voz inolvidable y que sigue cantando también, Don Mario.

0: haciendo con un nubarrón. Ay, pero puros nubarrones somos porque no llueve.
1: Amaneciendo con sabor a marimba.
0: ¡Qué bárbaro, por Dios santo! Esta promoción no lo tiene nadie. Nadie.

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2: ¿Qué canalito?
3: Carnal, buen día, buen día.
2: Buen día, buen día.
3: Excelente martes, carnal. Aquí estamos en el taxi de las 4 de la mañana chambeando.
2: Ya, bárbaro, por Dios.
3: Dale de las rolas. Ahí se fue, el venado, entonces.
4: ¿El venado?
3: El venado, está alegre de la música. Ahí estamos. Saludos a todos los colegas taxistas.
2: Dale, canalito. Vamos a ver por acá también, igual, movidita, vamos a ver.
5: Paquito, una mi canción, porfa, ahí, compadrito. Buen día. Una ahí de Grupo Brindis. Te amo, te extraño.
2: Ay, si lo quieren ver, viene para Teopisca, Mauro y Lupe Guevara.

bueno, brindis, brindis. Brindis partidos en dos, ¿eh? Porque por un lado está Brindis, ya no con su vocalista, este canijo de Lupe, con esa su estilacho, lo presenté en Las Rosas, y hasta se pone a tocar la batería. Tiene muy buen show, la verdad. Él trae todo el estilazo, no se le pierde para nada. Y por eso, donde va él, su grupo se llama BXS. Así es, BXS. No puede pronunciar él Brindis. Por eso, B es de Brindis, X por siempre. X, así va. ¿Vale? Últimamente que se peleen, ¿qué me importa? No, mentira. Bueno, pero así comienzan pues todos, ¿no? Y así van. Son muy pocos los que se quedan así fuertemente. Por ejemplo, aparecía otro grupo que se estaba llamando Caña Verde, pero don Humberto Pavón dijo, ay, momentito, aquí nada más con ese estilo y esa música, únicamente Cañaveral. Y don Humberto Pavón pues paró eso. Y fue bien feo porque estaba tocando el grupo cuando me los fueron a bajar, porque ya pues una demanda por esos derechos de autor, pues sí, también aplica la Fiscalía Federal, ¿no? Y así pasó, sencillamente. Así es que BXS llega a Teopi City, ¿vale? A puros reempujones, pues estamos aquí en Teopisca también igual, ¿vale? Bueno, entonces, su canción de mi carnal también, ahí viene.

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1: Son las 7:02. 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
2: En la 7 con 4, 7 con 4.

0: ándele, ándele. Esta mañanita voy a ver quién tengo por acá en esta hora. Tengo...
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0: Me parece que es Alex. Alex, ¿cómo estamos?
2: ¿Qué tal, don Paquito? Muy buenos días, saludos, bendiciones, aquí reportándome, siendo las 7:50 de la mañana.
0: 7:50 ya, ¿eh?
2: Ya, para corretear la chuleta, mi buen Paquito.
0: Vaya, ¿viste pues, papá?
2: Que tenga un excelente día.
0: Igualmente, mi Alex.
2: Echarle ganas. Se me olvida, desde el norte de Chicago.
0: Norte de Chicago.
2: Quiero doña Lupis, voy. Saludos.
0: Ahí está, ahorita está pendiente, doña Lupis, voy. Ahorita se lo voy a mandar para que le escuche, a ver. Doña Lupis, ahí le manda saludo. Alex, desde allá de Chicago. Donde la noche que murió Chicago.
2: Ah, se me olvida, desde el norte de Chicago. Dijera doña Lupis, voy. Saludos.
0: 7:10 Esta canción de Vicente me encanta porque se llama Sin Papel.

0: ¿Qué pasó, doña Lupis?
1: Gracias, gracias.
0: Eso mero.
1: Siempre los escucho.
0: Eso mero,
1: Yo los escucho desde el norte Candelaria y ustedes son del norte de Chicago.
0: ¡Ay, ay, ay! ¡Por Dios, por Dios! ¿Qué pasó?
2: Poquito, ¿qué tal? Muy buenos días.
0: Buenas.
2: Me fui poniendo a mi rola. Una, la de Conjunto Primavera, Actos de un Tonto.

0: Bueno, con Gusto Primavera en este momento ha bajado un poco sus presentaciones porque Tony Meléndez, el vocalista, está pero con todo allá en Chihuahua, Y va, ya fue diputado federal, ahora va por otra más. Y con el populismo que tiene Tony Meléndez, no, se lo va a echar al morral, como dicen, Y ha sido muy buen político, La verdad está muy bien el señor.
1: Perdido, más no basta un apellido.
0: Buenos días, ya viene. Ya viene Actos de un Tonto despuesito.

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2: Son las 7 de la mañana. 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

0: bonito. ¿Qué pasó, hermanito? ¿Qué pasó, hermanito?
1: Amiguito, ya que estás con tu primavera, no tendrás esa de ave cautiva. Gracias, amigo. Buen día.
2: Ándale, pues. Bueno, aguántenme. Ahorita voy a ver quién más por acá. A ver, de una vez vamos a ir preparando todo.
3: Buenos días, un poquito. Queremos mandar un saludo ahí para el maestro Rubén, que está trabajando con la copa. Y que nos haga el favor de poner una canción de Cuchillos. No se lo digas a ella, por favor. Y saludos a toda la playa que anda chambeando. Gracias.
2: ¡André! Bueno. Correcto, aquí tengo las dos ya listas. Aquí están ya. Pero antes, quiero lanzar un tema que me dio la oportunidad, la vida, diría yo, la vida. Y un gran amigo como es Ángel José, y que ya no recuerdo en qué año fue que grabamos con Ángel José. Tiene sus buenos añitos porque vivía todavía el director de la Marimba, la Nueva Estrella, don Mucurita. Don Ángel Lara, hermano también de Ángel José. Fue de verdad, no es lo mismo grabar con una marimba que grabar con un grupo, la verdad. Y fue una experiencia maravillosa. Hoy me acordé, no sé por qué, me acordé de ese tema que grabé con Ángel José. Y a mi lado, o junto a mí, ya yo estaba con el poema ya así comenzando. Y los maestros ya estaban así, nada más, ya estaban con el bolillo, así, ya, digo, hola, ¿cómo le llaman? ¿Bolillo, no? Bueno, ya listo para que arrancara la marimba, así, ya, Dian. Yo nomás quedaba lloviendo, no lo decía, yo no lo voy a cajetear. Ya cerraba yo mis ojos, decía yo, inspírate, Paco, inspírate. Y no vayas a fallar, porque los maestros me quedaban viendo así, diciendo, este va a fallar. Este lo va a echar a perder ahorita. Ya íbamos como en la séptima canción grabada. Así es que dije, en el nombre de Dios, venga. Ya, cuando voy viendo, una, dos, tres.
4: Madre, ¿cómo expresarte lo que significas para mí? Juntaría el perfume de todas las flores y el arrullo de todas las olas, la firmeza de todas las montañas y la inquietud de todos los ríos, la frescura de todos los mares y la mirada de todas las estrellas, la caricia de todas las brisas y el beso de todos los labios. Todo esto guardado por Dios en un corazón. Para mí, eso eres, mamá. Maestros de la Marimba Orquesta Nueve Estrellas, por favor, un vals para mi madre.

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Buenos días.

0: Ah, pues si les gustas el chisme, sí le va, se lo va a decir. Ay. Yo le hice una pregunta a Angelito, Ángel José. Sé que mucha gente aquí tiene su número, se comunican con él. Yo también lo tengo. Es un gran brother, de verdad. Y pues no cualquiera te da un chance así de grabar una producción. Y Ángel me la dio. Y pues ya no estábamos ni en el jam, y tenía buen rato. Pero sí seguíamos activos en radio, ¿no? Y de ahí viene este recuerdo. Vamos a ver si Ángel recuerda cuándo se grabó este disco. Que contenía también esta producción de grandes temas. La pregunta que le voy a hacer a Ángel, ¿te acuerdas? ¿Te acuerdas? ¿Te acuerdas cuándo se grabó? ¿Cuándo grabamos este disco? Y Ángel me dice...
1: Hola Paquito. Oye, de sorpresa, gracias por el saludo. Y pues un saludote enorme a todo el auditorio. De veras es algo maravilloso. Fíjate que la canción de Un Vals para mi Madre marcó una línea, un algo muy especial que se hizo, no sé cómo se le pudiera llamar, de hacerlo viral en todas las estaciones de radio en su momento.
0: Ajá.
1: Y que posteriormente pues en las redes y todo el asunto. Pero fíjate que son cosas maravillosas, porque yo cuando yo estoy en los eventos y canto la canción de Un Vals para mi Madre, créeme que la gente me dice, uy, dice, ¿y qué onda con el verso que hay ahí, el poema hermoso que es para la madre? Pues, no puedo hacerlo, digo, no, pues es un gran amigo, es un gran locutor en Comitán, y hago el comentario. Entonces, fueron cosas maravillosas. Fíjate que la fecha exacta de cuándo surge la canción no se me viene a la mente, pero deja hacer cuentas y pues se lo vamos a hacer saber al auditorio de cuándo exactamente se hizo este hermoso disco, porque ahí viene Comitán, ahí viene la de Comiteca, que fue algo que yo en mis serenatas en Comitán pues siempre las de base.
0: Muy bien, Angelito.
1: Sí, Paquito, mira, pues aprovecho para saludar a todo el auditorio hasta donde nos llega la señal, diríamos, por ahí. Pues gracias a Dios y a nivel nacional, internacional, gracias a Dios la música mía pues ya tiene esa trascendencia. Fíjate que canciones como El Sangre de Vino, que fueron las que me abrieron las puertas para poderme dar a conocer como cantante, pero fue la base Comitán, donde yo di a conocer todos esos temas, incluyendo precisamente la canción mía, que es la Devuelve, y algunos otros temas por ahí que se hicieron y se dieron a conocer en su momento.
0: Correctísimo, mi estimadísimo y gran amigo, mi hermano Ángel José. Yo espero nuevamente animarnos, ya lo dejamos pasar un buen tiempo, espero animarnos y que podamos tener el chance de hacer un concierto bonito para nuestra gente que te quiere mucho, mi angelito. Y te pueden, quienes tengan su número de Ángel, mándenle un mensaje para que vean que sí es cierto, lo tenemos al aire, porque él radica un poquito retirado de acá, de Comitán. Pero ahí está su música. A ver, voy a poner tantito más el volumen para que escuche mi angelito, que lo tenemos con nosotros en esta mañana, recordando desde la canción Un Vals para mi Madre y todas las producciones.

¿Qué le parece? Bonito, ¿verdad? Hermoso, diría yo. Y Ángel es un polifacético porque la marimba fue ese fuerte que llegó a tener para sus producciones, los grupos también con los que ha participado. En fin, para ti, Angelito, para tu gran agrupación, para tu esposa, para todos ustedes, un abrazo desde Comitán. Y vean nada más cómo te recordamos con cariño, ¿vale? Mi hermanito del alma. Y me parece bien porque Ángel mencionó la canción Comiteca. Y con esa, vamos a ver ahorita.

0: verdad. Una vez me puse a investigar que, ¿cómo es ese pajarillo que menciona Angelito, el turpián? Y es un color citro, color así negro y unos tonos amarillos. Así es. Chéquenlo, el turpián. No lo conocen. Ustedes nada más conocen el zanate. El chijoy. El pollo, nada más. El Héctor nada más conoce. Sopes. ¿Qué pasó, carnalito?
1: Paquito, buenos días.
0: Buenos
1: Paquito,
0: días.
1: Aquí vamos arribándole a Comitán, procedente de ella, de Marqués de Comilla.
0: Ah, chulada, por Dios.
1: Un saludito ahí para Ángel José.
0: Ah, bueno, perfectamente, carnal. Un
1: saludito ahí para Ángel José, que lo estamos escuchando aquí en la unidad móvil, Paquito.
0: Perfectamente, carnal.
1: Hay una cancioncita de él, que es Voy a brindar por ti. Sale, Paquito, buen día.
0: Ah, sí, sale, carnalito. Bueno, pues, Ánsame, lo voy a checar ahorita. Dame chance, ¿vale?
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6: Son las 7:51.
0: Bueno, casi en la recta final ya, Angelito, por acá, esta canción muy buena también. Voy a brindar.

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2: Bendiciones, bendiciones. Ánimo.
3: Con todo. Dale. Gracias, mi Jesús. Al...

0: Anita, y estábamos en la 5-7 con todos los compañeros del transporte público dando nuestra mejor cara. ¿Qué decías? Fieros, pero contentos.
1: Eso, ánimo, pero. ¡Ánimo! ¡Ánimo!

0: Mensajes y volvemos en esta mañana. Muchas gracias por estar con nosotros, ¿vale?
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0: Muy bien, muy bien, muy bien, gracias. 8 de la mañana con 3 minutos, 8:03. En esta hora regresamos con usted. Muchas gracias por acompañarnos. Es de verdad un día maravilloso, ya el sol está en todo su esplendor en este martes 11 de agosto. Ya nos comimos la quincena, en serio, ¿eh? Ya, por Dios, qué bárbaros somos, ¿eh? Estamos entonces para regresar con usted en esta hora. Muchas gracias por acompañarnos en este día. Bueno, ya que preparemos todo el corte, regresamos con usted.
2: Son las 8:03.
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1: Bueno, en esta mañana, muy buenos días, ya saludando con mucho gusto en esta hora por la mañana a todos ustedes, y comenzamos.
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3: Listo. Comenzamos.

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1: Ándale, muy buenos días, buenos días, buenos días.
2: Ya son las 8 de la mañana. Mañana en punto. 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
2: Son las 8 con 22 minutos.
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1: Muy bien, muy buenos días esta mañana.

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1: 8:27 minutos en esta mañana. Gracias con todos ustedes. Ya los grandes, de los grandes, grandes clásicos que también compartimos con ustedes en la mañana con mucho gusto.

0: 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Son las 8 con 31 minutos.
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6: Les deseo una feliz mañana a todos ustedes en esta hora. Gracias, gracias a los grandes clásicos que compartimos con mucho gusto a través de Buen FM.

0: momento, señoras y señores, de disfrutar en este día. Porque es un día fresco, la verdad. Ya abrí ventanas por acá. En algunas áreas sí veo que sí están aquí por Copalar. Sí veo como que lloviznita. Pero de acá, más adelante, no sé. Amigos del Triunfo, de Uriel, por ese rumbo, ¿cómo está? Porque se ve por esa parte nada más lo nublado, ¿no? Chentón y toda esa región, no sé, también igual. Pero por acá, pero el día está así nada más. Pero está fresco. 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Es chasca fruta, ¿vale? Ya estamos aquí en el centro. Para nuestra gente que nos ha preguntado, estamos en el centro. Chasca fruta mix. Te llevamos más allá de lo tradicional. Y nuestros helados, la verdad, pues es muy diferente a los que usted está muy quizá acostumbrado. Y yo también igual, probar, saber que tiene mucha, pero mucha azúcar. Y yo no había probado un helado que es únicamente el sabor rico, delicioso de la fruta, en la combinación que usted quiera darle, todo. 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En los tamaños que usted quiera también. Está muy rico, muy recomendable y por supuesto, recalcamos, es saludable. Saludable, de verdad. 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Vaya, pregunte y le darán esos helados que no tienen mucha caloría. Y lo van a disfrutar. Está riquísimo, de verdad. Riquísimo. Y yo sé lo que le digo, ¿vale? En el Triunfo está lloviznando algo fuerte. ¿Qué pasó, mi Frank? Miren, ya lloviznando allá por la región del Triunfo desde la mañana. Está fuerte el agua, poco. Bueno, pues ahí por el Triunfo le cae muy de maravilla que llueva por esa región. Todo lo que es la región de producción de hortalizas, ahí les conviene muchísimo que llueva. Nos conviene a todos más que nada, ¿sale? Bueno, pues gracias, mi estimado Frank. Dice que por allá también igual lloviendo en esa región, que también igual es el Triunfo de la Independencia.
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2: Son las 8:45.
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1: 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Yo sé que te la vas a llevar, carnal. ¡Sale! Hoy veo también muchas chicas y veo que las chicas son más responsables si utilizan casco. 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Pero si van dos, los dos con casco. Si van tres, los tres con casco. Qué bonito que nada más uno. Uno nada más se va a salvar si en caso les pasara algo. No, no, no. Nos cuidemos todos, ¿eh? Nos cuidemos todos. Usen casco al viajar en moto. Usa casco, salva tu vida. Bueno, bueno. Hoy recordamos a un personaje que sé que les gusta a ustedes también su música. Y que él nació un día como hoy, exactamente, un 11 de agosto de 1959. Y falleció un 4 de septiembre del 2014. Quiero imaginar que ustedes, que son seguidores de la música de este personaje, hoy lo recuerdan. Así es que 11 de agosto de 1959 nace Gustavo Cerati.

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1: Son las 9:05.
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2: Son las 9 de la mañana.
3: 9 de la mañana.
4: 9 de la mañana.
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2: Ok, estamos de vuelta en este momentito. Gracias, gracias por acompañarnos. Y bueno, regresamos.
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0: Don Paquito, buenos días. ¿Será que puede complacer con la canción Ahora te puedes marchar de Luis Miguel? Tenga un buen día, Don Paquito, cuídese de la lluvia.
1: ¿Cómo va la lluvia?
0: Aquí estamos en sintonía ya con el Junior, escuchando su programación, viéndola a reparto. Ahí seguimos en sintonía, Don Paquito.
1: ¡Dale, mi Gabriel! Sí, la verdad creo que sí está lloviendo por ese rumbo donde está ahorita de Urión, allá por la parte del Triunfo, porque sí, en lo alto de acá veo que la región sur de Comitán, toda esa parte de acá, abajo, sí, se ve que está lloviendo. Todo lo que es la región de la carretera Lagos de Montebello, que tiene más de 400 topes. Ahí está lloviendo, ahí se ve. Hablando de topes, decían unos señores, y qué bien que reaccionen, porque decían que quieren ampliar la carretera también del entronque de Lagos de Montebello, del entronque Trinitaria a Lagos de Montebello, la quieren ampliar, que sea una super carretera. Y alguien dijo, y es muy cierto, ¿para qué? ¿Para qué? ¿Para que la llenen de topes? Y esa fue para mí la respuesta correcta. No les puedes dar ya más. Ya no. Hay unos lugares donde el ayuntamiento igual ha trabajado, pero otros, ¡ay, padre! ¡Ay, para qué le cuento! Está llenísimo de topes. Bueno, pero por esa región que llueve mucho y los cientos de topes, saludos, ¿eh?

0: 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Son las 9:18.
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1: Ándale, feliz mañana, feliz. Bueno, hay una petición que tengo por acá, con mucho gusto quiero pasarla igual, en esta hora por la mañanita. Bueno, agradecerle a todos ustedes que están conectados con nosotros también. Y que, bueno, pues vamos a recordar esto. Espero que les agrade, les guste. Para quienes son los amantes de los sonidos de las guitarras, este tema es de los años 60. Existe la versión cantada, pero aquí los Babies pusieron una muestra.

0: clásico, clásico. ¿Quién dice que no, que no, que no, que no? Aquí está en esta hora por la mañana.
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0: canción Entre dos tierras. Ahí está.
1: Eso. Un poquito, ¿cómo se llama esta canción y quién la canta?
0: Héroes del Silencio, papá. Héroes del Silencio, Entre dos tierras. De hecho, tiene más música, Héroes, que de los gran, son de los grandes rockeros, ¿eh? Ahí está. Para que vean también, igual. Bueno, pues, 1900, ¿qué? Bueno, no, tengo mensajes. Sí. Bueno, les traigo una canción de 1983. Va a estar muy buena, ¿eh? Así que ya saben, 1983. Y regresamos en esta hora por la mañana a través de Buna FM. ¿Les parece perfectamente?
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3: Son las 9:31.
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0: 1983, estrenamos la canción.

7:37 minutos. Hay un álbum maravilloso dentro de los grandes clásicos, también románticos, que vamos alternando con todos ustedes aquí a través de Boom, los clásicos de su servidor. Bueno, pues hay un álbum de 1982 que este mismo trae Abrázame. A veces tú, a veces yo, tema de amor, quién, cuidado con el amor, mi dulce señor, que es un tema también que fue de gran éxito. Ese tema fue de gran éxito del señor George Harrison, uno de los integrantes de los Beatles. Ese álbum maravilloso del señor Julio Iglesias en el 82 vino lleno de éxitos. Le canta la canción también de Charles Chaplin, la de Candilejas. Ese se llama Mi Dulce Señor, que es un tema que fue de la inspiración del gran George Harrison. Este álbum es maravilloso. Créanme ustedes.

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1: Ok, Taxi Boom. Buen día, carnalito.
2: Taxi River, buenos días.
1: Buenos días. Mañana.
2: Qué bárbaro. Qué música selecta, de verdad, don Paquito. Felicidades. Excelente programa, como todos sus programas.
1: Ah, gracias, mi Taxi Boom.
2: Buenos días.
1: Ahí está mi Jesús Antonio, dice por acá. Buen día, don Paquito, por favor. Soy taxista y me encontré con unas personas que tomaron un taxi en la terminal de Comalapa y los llevaron al hospital de María Ignacia Gandulfo. Y se les olvidó bajar una maleta. Por si algún chofer lo tiene, las personas están en la terminal donde los levantaron. Aquí estamos, carnalito. Claro que sí. Aquí dice así, bueno, voy a repetirlo porque puede ser que mi amigo trabajador del volante lo tenga, ¿vale? Buen día, buen día. Soy taxista y me encontré con unas personas que tomaron un taxi en la terminal de Comalapa y los llevaron al hospital María Ignacia Gandulfo y se les olvidó bajar una maleta. Por si algún chofer lo tiene, la maleta. Aquí que se reporten conmigo. De aquí a las 10, todavía hay tiempo, ¿vale? Muchas gracias. Ahí está, carnalito, con mucho gusto. Servicio social.
3: Más error que por orgullo de los dos a veces.
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1: Bueno, ya 9:46 minutos. Quiero irme con un álbum también que está hermosísimo de este gran cantante brasileiro. Directamente de las Amazonas del Brasil para usted. Les traigo producción de 1984 dentro de los grandes clásicos.

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1: Gracias, gracias. Viene Miriam Hernández. Oiga, sí nos va a caer nuestro chapuzón de agua, ¿eh? Quienes vienen de Margaritas, quienes vienen de parte de aquí también rumbo Altamirano, región de Independencia. Aquí abajito por Trinitaria, Tzimol, sí está buena la lluvia. Cuídense mucho, manejen con precaución, ¿vale?

0: nos vamos esta mañana, muchas gracias. Hay un álbum que quizá usted no lo recuerde. La canción sí la voy a lanzar ya cuál debe de ser. Pero quiero que sepan que este álbum vino muy bonito. Fue uno de sus mejores álbumes también, de todos los que ha tenido también, ¿verdad? Eternamente el amor de un amor como el mío, tú y yo, quiero ser tu amante, yo eternamente, en fin, de toda su música, muy romántica, pero no pegó. Y estamos hablando de una producción de Pirles, y que para estos años de los ochentas, imagínese nada más, ochentas, ¿qué hacíamos, verdad? En aquellos años, 1989. Ya para irnos, le traigo un éxito que no me lo ha recordado usted. ¿Qué pasó, mi Roger?
1: Buen día, Paquito, buen día. Que sigas teniendo un excelente día.
0: Igualmente.
1: Boom, presente.
0: Eso mero, mi Roger. Gracias, gracias. Bendiciones también a Liz, allá en Guadalupe Victoria. Y échale muchas ganas, mi Liz, ¿vale? Hasta ahí un saludito. Y el agua me viene alcanzando por acá, por la región de los San Isidro y San Miguel de los Tinajaves. ¿Vale? Dándole pues muchas gracias. Abrazote para todos ustedes. Y nos quedamos con la producción ya de 1989. Este álbum se llamó así, como viene el título de la canción. ¡Feliz mañana! ¡Vámonos!

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4: Son las 10 de la mañana.
5: 10 de la mañana.
6: Son las 10 de la mañana.
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0: mi compadre que patea con la zurda.
1: Pues mi compadre siempre ha sido un macho.
0: Esta noche de burro no es eso. Saludos a todos y cada uno de ustedes que ya van rumbo al trabajo, que ya están en el trabajo, o hay quienes ya salieron del trabajo, ya les dio flojera, aguanta, ya me voy, dice. A todo el sector salud, por supuesto. No sé si hay alguna clínica, si hay alguna, algún consultorio, algún hospital que nos esté escuchando. Hágalo saber, muchachos. Queremos saber si alguien del sector salud va a mandar saludos para el doctor. Tan bonito es lo bonito.
1: Dicen que mi compadre ya cambió.
0: Y pues bueno, de los que ya se están comunicando y reportando, milagro, va a llover, Dios mío, Antonio Conde.
2: Mi primo, buenos días, primo. Aquí andamos ya. ¿Qué dice? Aquí andamos ya escuchándote. Siempre firme.
0: Esa.
2: Y mi nina.
0: A ver, amiga. Muchas gracias, mi estimado Antonio Conde Tatsibum. Dice Periquito, no sabes si sacaron duplicado de Comitán. Dice, no, hijito, ahora no. Ahora le dieron su trofeo. Le dieron un tucán bonito allá en Simojovel con pura ámbar, hijo. Hay niveles, hijo, hay niveles, ¿sale? Dice por acá, Periquito, buenos días. Chabochito. Acá andamos en la frecuencia siempre firme desde las Margaritas Chiapas en el barrio de Zaxalum. Qué bonito mi barrio, Zaxalum. Saludos para el Chispín que está chambeando en la balconería, Axel. Escuchamos aquí en Yalumá la canción del muchacho alegre. Dice por acá mi compadre, eso. Mira nada más, hijo. Qué bonito.
3: ¿Qué dice mi compa Periquito? Muy buenos días.
0: Buenos días.
3: Como siempre que andamos escuchando el programa acá en el taller mecánico Hernán Nacional Pozo. Un saludo para la plebe del taller, allá para el Tizoc, allá para el Emanuel.

0: Ya son las 10 con 14 minutos.
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1: Bueno, ya son las 10 de la mañana con 16 minutos.

0: de mi compa Junior. Ya saben que él es el 10, 15, 10, 20, 10, 40. Tiene diferentes horarios. Este compa, este tiene bandera alta. Bueno, por no decirme que le vale ya todo. Bueno.
1: Periquito, buenos días.
0: Buenos días, Gris Villatoro, ¿cómo estás?
1: Bien, bien, Periquita, aquí escuchando, pendiente ya de la programación.
0: Muchas gracias, mi Gris, fíjate que aquí andamos.
1: Qué bueno, me da mucho gusto escucharte, Periquito.
0: Fíjate vos, Gris.
1: ¿De?
0: Que ya viene pues mi cumpleaños el siguiente mes.
1: Ah, bueno.
0: No sé si ya estoy resintiendo mis achaques de los 38 años.
1: Ay, estás jovencito. ¿Cómo vas a creer que vas a tener?
0: Sí, mamita, pero de repente cuando vengo a ver ya no me da sueño. Ay, estoy vuelta y vuelta. A ver, ¿qué será, Gris?
1: Es que trabajar mucho, periquito. Trabajar mucho, eso tienes que pensar. Pero
0: dice la Gris, trabajar, voy a ver, amigo.
1: Es que te vas así a hacer tu show, pues, en las... Estás en los batidos,
0: no.
1: Vas a hacer tu show,
0: no, pues,
1: y
0: sí.
1: Eso te estresa.
0: Tenemos que salir para adelante, mi Gris.
1: Pues sí, tenemos que salir adelante, pues, pero y eso estresa un poquito.
0: Pero recuérdate que ricos son mis besos.
1: Ah, son tus besos, pero ya pues los he sí, probado, son riquísimos.
0: A ver.
1: Periquito,
0: ahora fue mi Gris y ya Toro.
1: Aquí te escucho, Periquito. Saludos a ti. Y un ratito te mando mi sorondongo. Aquí lo tengo bien enchamarrado.
0: Empiérname el otro ratito.
1: Aquí lo voy a empiernar otro ratito para que se vaya más tranquilo al ratito.
0: Ya estás peinada para atrás, Gris.
1: Está bueno, Periquito.
0: Adiós.
1: Adiós.
0: Ay, Diosito santo, me voy reza, Gris. ¿Qué pasó, hijita, de este lado?
2: A ver.
0: Antonio Conde, pensé que ibas a hablar, hijo.
3: Pásame una canción de Gerardo Ortiz que se llama Increíble.
0: Increíble.
3: Saludos, pásalo, pues.
0: Ahorita lo pasamos, que Increíble no es la de le mandé un mensaje y no ha contestado. ¿No es esa, mi compadre? Periquito, una canción de Julián Álvarez, la de Quiero, dice por acá. ¿Cuál será esa de Quiero, vos, hijo de Julián Álvarez?
4: Esa grita medio zafadita,
0: ¿eh? Anda, bañate, vos, que burro, sos más checo. Periquito, buenos días, ya son los achaques del Chavo Ruco. Estamos entrando a la menopausia. Vos, Marquitos, yo creo que por ahí está la cosa, vos, hijo. Si no estoy bravo, estoy contento. Así es, mi mujer. Vos ya te está pegando los 38. A ver, amigo, de calentura le estoy diciendo yo. Ay, Dios santo. Esa de que quiero una rola chida, dice. Les tengo una canción ya preparada, ya tengo una lista.
5: Andale, pues, saludos al Chucky. Y al Marco, que te andan escuchando aquí en la terminal de Villa La Rosa. A primo. Mi primo.
0: Saluditos ahí al Chucky. Y al otro atarantado que está ahí en la terminal. De las de Villa La Rosa, Chiapas. Haga favor y componer ya su carretera, hijos. Qué necesidad que la combi vaya rebotando. Ahí vamos todos. Periquito dice, no ha llegado el esmijol. Dice, para acá, qué burro son.
6: Periquito, estamos ya en la frecuencia.
0: Gracias, don Julito.
6: Periquito, esa Gris no quiere que esté sintiendo los achaques de los 38. Quiere que se traen los arterios de tu mujer.
0: Qué burro son vos, Julito Abadía. Muchachos,
7: esa canción
0: es una canción onona,
7: Esas son las buenas, mi mozo.
0: Grabada del año de 1900, ¿qué te importa? Pero que todo mundo lo recordamos bien chido. Se llama Deja

0: Ya son las 10 con 23 minutos.
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0: encuentro muy bien acompañado.
1: Sí.
0: Chiquito pero sabroso, chiquito pero picoso y me da miedo a veces. Mi compadrito Luis Fernando Jiménez Montoya, el Junior.
2: ¿Qué tal, mi gente bonita? ¿Cómo están? ¿Qué dices? Buena vida.
0: Este hombre nacido. Luis Fernando, nacido un año. Nacido, perdón, un 26 de julio del año 1900. ¿Qué te importa?
2: De la tos, quiero el hocico.
0: Está con nosotros, presente mi Junior.
2: Ya, ya lo agregaste a la galería ya de audio.
0: Papito lindo, es que sí, aquí.
2: Hijito, porque ahí les va, pero no, reservalo, porque ahorita que me lo voy a aventar está bonito. Espérate, no lo pongas. No lo pongas.
0: No lo pongas.
2: Es que ahorita
0: No lo pongas.
2: Mira, vamos a empezar bien, ¿no? Vamos a abrir bien la apertura de este hermoso programa.
0: Sí.
2: Mi gente bonita, muy buenos días, ¿cómo están? Ya llegó el más guapo de la radio, o sea, Yomero. Discúlpenme, los que digan que no son envidiosos, neta.
0: La verdad, sí,
2: yo sé que entre hombres hay envidia también, porque el enemigo, por ejemplo, en las mujeres, la peor enemiga de una mujer es otra mujer.
0: Sí.
2: Porque va una muchacha arreglada. Ay, amiga, mira, me pinté las uñas. Y dice la otra amiga, no, si se te ven padres. Y entra ese pensamiento. Entra ese pensamiento de ella, pues sí, yo soy mejor que tú.
0: Eso.
2: Pero, por ejemplo, yo me siento guapo, sabroso.
0: Sí.
3: Por eso, por eso.
2: A ver, amigo. Así que les damos la bienvenida. Hoy vengo con... traigo tres sentimientos en uno.
0: ¿Por qué?
2: Sentimientos encontrados, ya sé qué es. ¿Qué significa eso?
0: A ver, permítame, señores. En ese momento vamos a conocer lo que nos trae Junior.
2: Efectivamente, sentimientos encontrados.
0: A ver, maestro, ilumínenos qué son los sentimientos encontrados.
2: Definición de alegría, confusión y tristeza. ¿Por qué? ¿Por qué lo descubrí? Porque yo ayer fui a tus madrinas, dije yo.
0: Sí.
2: Traigo ganas. Tomé licuado de alfalfa con un platanito. Dije yo, estoy potente ahora, dije.
0: Sí.
2: Y para complementar, unos cacahuatíos.
0: Sí.
2: Bueno, entonces yo llegué, pero no llevaba yo mucha marmaja.
0: Sí.
2: Nomás 100 baritos, ahí prepara la risa. Y ahí te voy, viejo. Entonces, voy llegando. Traigo 100 pesos, ¿para qué me alcanza? Dije yo. Ahí estamos la muchacha ya soleándose como iguana. Sí. Ahí en la puertita, pues todas en entrar. Una señora con su.
0: Mascando chicle. Era una vaca la boca.
2: A ver, amigo. Entonces, traigo 100 pesos, ¿qué me alcanza? Decía yo. Sí. O sea, no es lo mismo de la señora que va a salir por piezas, ¿no? Ese es otro caso.
0: Ok, mi amor.
2: Y yo mismo lo inventé para que se lo graben.
0: Uy, razón, esa.
2: Entonces voy, traigo 100 pesos. Y en eso me mira una señora. Vení vos meco, dice.
0: Sácame una duda.
2: Es que así me dice. Vení colocho, dice. Vení vos güero. Y no te fue güero, pero para que yo me sintiera. Vení güero, dice. ¿Qué pasó, señora? Le dije, traigo 100 pesos, ¿para qué me alcanza? Fíjate que me acabo de bañar, me dijo. Ah, bueno, le dije yo. Sentilo, dice.
0: A ver.
2: ¿Y de ahí? Ah, sí es cierto, le dije. Tráigase los 100 pesos. ¿Y qué ya? Ya eso, pues eso te alcanza, dice. A ver, amigo. Es que no llevo mucho
0: viste. Es un atarantado,
2: casos de la vida real.

Ese es el correcaminos. Perdón. Ahora sí, vamos, muchachos. Vamos, muchachos. Versión salsita, hijo.

La pura salsita. El otro día dice, vamos a clases de salsa y voy con mi licuadora, mi tomate, mi molcajete. No, Junior, vamos a bailar, dice.

0: ser nosotros.
1: ¡Qué bestias somos, señores! Ahora necesitamos, pero...
0: Imagínate.
1: Que se agarren Lucy Threads.
0: Imagínate, vele, saqué filo el machete ahorita.
1: A ver, voy a sacar.
0: A ver, un brazo.
1: Sí, sí, pasó mi Antonio Conde.
2: El sorondongo dice... ¡Ay, sí me dolió!
3: A ver. ¿Qué pasa? Te duele, Junior. Sí, lo saco, no.
1: ¿Cómo te digo la muchacha? Vos dice, véngase para acá, dice, desgraciado, cábese de criar, dice.
0: Sí, te a digo ver, la amiga.
4: Ay, no, deja decirte palabras, palabras bonitas. Deja. Ay, Narita.
1: Saludos, don Alfredito Flores, ánimo, mucho ánimo.
0: Ánimo.
5: Es muy chistoso, vos, yo ni vengas que de veras. Me ganas de escucharte, la
1: Dieguito Junior, una rola de Joan Sebastián, tatuaje de tus besos. Por favor, la de no me presiones. Saludos para Boica de parte de su amigo el Canelo. Gracias. Dice, ya me llegó el video, Boy Junior. Dice,
6: hi, hi, va llegando el mero guapo.
7: Hi, hi, hi. Y va llegando el mero guapo. Hi, hi, hi.
0: Bueno, no te enamores.
1: Buenos días, yerno y perico. Que quede esa que tienes de fondo, la canción de banda machos, la de la manguera, dice mi compa Chundo.
0: Mi suegro Chundo y mi suegra Rosita, los
1: ahorita
0: quiero mucho.
1: Ahorita se la voy a poner, ¿cómo no? Buenos días, ¿será que puede pasar la canción de banda El Recodo, La Quebradora, periquito? ¿Picas todavía o ya no picas? Dice para casa, a ver, amigo.
0: Ya llego.
8: Buen día, Peri, buen día. Gracias ya por pasarme llego. El WhatsApp de Boom. Presente en los mejores eventos. Que tengan teniendo buen día. Saludos ahí al amigo... ¿qué me llama?
1: Tripa. A ver, amigo, la
9: noche. Buenos días, estoy escuchando ya su programación. ¿Dónde anda el Junior? ¿Será que puedes complacer ahí con la canción de Desvelado de Bobby Pulido?
1: ¿Cómo no, mi estimado amigo? Tenemos muchas canciones que complacer.
0: ¡Mi compadre! ¡Se está volviendo raro! Pero regresando, les voy a dar un tutorial de cómo sacar la voz de Los Temerarios.
1: ¿A serio vas a dar tutorial?
0: Temerarios.
1: ¡Perfecto, señores! Vamos a escuchar esta canción de La Manguera, grabada en el año de 1900. ¿Qué te importa?
0: A ver, amigo.
1: Por banda, machos.
0: ¡Ahorita! ¡Rezamos!

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4: Bueno, estamos de regreso, mi Junior.
10: Por respeto,
4: suelta la copa y dice:
11: piel.
4: ¿Dónde estás, morena? Dice Yuri.
11: Morena,
4: suelta pues la canción. Bueno, dice por acá: ¿cómo estamos, mi Doddy? Mi Doddy Cruz está presente con nosotros. 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
4: Bueno, pues también Mari, Mari la orgullosa,
11: Mari la taquera.
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11: ¿Y tú? También.
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11: ¡Qué casi hit! ¡Oh, sí!
10: ¡Venga la bola! ¡Batiri, batiri!
13: Dice por acá, buenos días, escuchamos.
14: ¿Es cierto vos, Perico, que vos y el Junior son bien jaladores?
13: Sí, hijito, sí, sí, lo que quedarás, jalamos. A ver,
11: Somos cuates.
13: Está como aquel vos, Junior, ¿no? ¿Te lo he contado?
11: ¿Qué cosa?
13: Una vez llegué a tener mi bochito.
11: Ah, bueno.
13: Ah, viejo.
11: Una tu tortuguita, un escarabajo.
13: Y le digo, pues, me quedé en la subida del libro, aquí del panteón.
11: Ah, ya. Agarró juego el motor.
13: ¿Eh? Bueno, no me quedé yo, perdón. Había un volteo. Desde
11: ¿qué volteo?
13: Cargan arena, pues. Y en eso, ¿qué, compadrito? Le dije, ahí voy con mi bochito, ¿ve? Modelo 1900, ¿qué te importa? Voy llegando y me dice, hey, compadrito, ¿no me quieres llamar una llamadita, un mecánico, para que yo, pues, mi volteo se quedó, que no sé qué? No te preocupes, este viejo, trae este lazo. Traigo lazo, ¿por qué? Dice, estamos amarrados. Aquí en el bochito lo voy a subir, le digo. ¿Cómo puede usted quererle? Está diciendo, ¿qué burras a usted? No, dice, en serio, un mecánico mejor. Amárrelo usted. Le di que me pongo adelante del camión, vos, Junior. Ahí lo mirad, vos, hijito. Empiezo, lo enciendo, pues, el bochito. Vamos para arriba, viejo. La cosa que no te miento, en tal a 14 de septiembre, en tal lo parejito.
11: Sí.
13: Ahí lo deja el señor. Oiga, usted dice, está bien bueno este su... ¿Cómo se llama? Lo subió, la subidita está así jalándome, ¿no? Y eso que lo traía con freno de mano, le dije. Con freno de mano lo subimos, Junior, todavía.
11: ¡Es un bestia!
13: A ver, ¿qué dice por acá?
15: Buenos días, buenos días. Sí, ya hay que contar los días que faltan ya para esos... Para ese gran evento, para ese gran cumpleaños.
11: De Navidad.
15: Dios, se me juntan dos.
13: También ya viene.
15: Un día muy doblemente grande.
13: Ya viene Navidad.
15: Feliz. ¡Ánimo, ánimo! Bendiciones, compadrito.
13: Ya viene Navidad.
11: Después de estarlo mencionando mucho, que Navidad, que la cosa, que...
13: La joya musical de México.
11: ¿Qué vas? Efectivamente, estamos a 2 meses.
13: ¿Y eso es?
11: ¿A 2 meses de qué, Mots? 2 meses de llegar a diciembre. Estamos casi.
13: No. Pero bien enfermo de
11: mirada. Estamos
13: agosto.
11: Estamos agosto, 11 de agosto.
13: Septiembre, octubre, falta todavía el grito, falta el Día de Muertos.
11: Pero ahí que va.
13: Sí.
11: Este mes ya no lo tomes en cuenta.
13: ¿Qué fue? O sea,
11: ya valió cachete, ya estamos a 11.
13: ¿Qué?
11: Ya próximamente llega a 15 y ya estamos, ya ves, se terminó el mes. Viene octubre, noviembre y diciembre. 2 meses para que en este mes y medio,
13: ¿sí?,
11: haga lo que tengas que hacer, porque dentro de estos meses no hace ni mayas ya, la neta.
13: ¿Será que sí? Anda, mira, Junior, hijita, a ver, hijito, mira, cierra tus ojos.
11: A ver, amiga, no, ya no, te...
13: cierra tus ojos, Junior, mira. Mira hacia arriba y disfruta las cosas buenas que tiene la vida.
11: Eso.
13: ¿Qué dice por acá?
16: Buenos días, Periquito. Buenos días, amigo Tripaseca. ¿Cómo ves, Periquito, si con tu teclado y mi nuevo acordeón le hacemos competencia al compa Marvel?
13: Buenos días, Periquito Junior. Feliz martesito, excelente programa. Vibra que nos transmiten, sonrisas que nos causan con sus ocurrencias. Mi compadre, el Tejano JJ.
11: Mi compadre,
13: el Tejano
11: JJ. Un fuerte abrazo, mi amigo.
17: Buenos días, amigo. ¿Cómo están? Saludos, chaqueta.
13: Jale la taza.
17: El Junior, amiguito. Ahí estamos a la orden, los estoy escuchando en la radio. Guasabón. Me gustó mucho saludarte ese día, el sábado, aquí cuando hubo planes aquí de eventos. Aquí es porque aquí vivo. Ahora sí, Periquito, ya se te quería reconocer y así, ¿vale? Saludos a tu esposa, me gustan mucho sus programas a los dos. Periquito, si Dios lo permite, hablamos mañana, miércoles, ya si no, jueves, ¿vale? Mando audio, ¿vale?
11: Mira, Peri.
15: Ay, yo sí, no, padre, porque el señor no te tiene respeto, a Pau, ya. Está como te habla de feo, ya.
13: Padre, saquemos ese sentimiento, mi rey. Maestro. Maestro, a veces somos mudos, a veces somos medio sonsos, pero más.
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0: una cueva anda Tío Ticho.
1: ¡Viva Tío Ticho!
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0: Allá donde el agua, donde las arañas nacen su nido.
1: Allá nado de agua y en casa.
0: ¿A poco allá sí hay agüita, no?
1: Obvio.
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0: A ver, amigo, esa. ¿Qué mi Adriancito, hijo? ¿Qué milanesas pasan por tus bisteces,
1: pues ya,
0: hijo?
1: Ya pasó toda la bulla, ya estoy aquí presente.
0: ¿Sí?
1: Ya estoy al 100. Dame tu cosita, de velo era yo.
3: Dame tu cosita.
1: ¡Ay!
3: Dame tu cosita.
1: Dame tu cosita.
0: ¿Qué?
1: ¿Qué dice mi Juni?
0: Aquí está.
2: Quijito, ¿cómo estamos? Así.
1: Andamos mejor.
2: Y antes no andaba un peso en la bolsa.
1: Pero el Junior es chingón.
0: Pues Adriancito, estamos entrando prácticamente al cierre del año 2026. Hay que ser sinceros.
1: Que ya 4 meses no, y ya estamos pidiéndole a Santariló,
0: ¿sí?,
1: nuestros regarrotes.
0: Pero por lo pronto nos falta todavía el mes de septiembre. Se vienen las fiestas patrias, Adrián.
1: Día de Muertos.
0: La anexión de Chiapas a México, que fue en el año de 1900. ¿Qué te importa?
1: Los niños héroes.
0: ¿Y otro?
2: Eso. Donde vamos a recordar que tuvimos un niño aquí en México que se aventó con la bandera, que sabe quién le dijo que era paracaídas.
1: Cuando tengas la oportunidad de ir al Castillo Chapultepec, la Ciudad de México, güey.
0: Sí.
1: Ahí está toda la historia que quieres saber para que no tengas equivocado todas tus ideas.
2: A ver,
1: mi amor, decime.
2: Serra, Serra.
0: ¿Vos, Adrián, has ido últimamente a la CDMX?
1: Sí, ya tiene rato, pero sí. ¡Bien, señores! Un saludo al que era nuestro amigo y ahora no sé.
0: Vamos a empezar con los saludos sonideros, hijo.
1: Que nos escucha, banda.
0: Vamos a mandar un saludo a toda la colegancia que nos escucha allá en el medio de transporte, hijo.
1: ¡Erró!
2: De esas. ¡No!
0: Eso, qué bonita, deben decir por aquellos rumbos.
1: Ay, sí, es bonito ir allá.
0: ¿Cómo te gustaría ir a
3: Guadalajara, Guadalajara?
1: ¡Arriba, Guadalajara!
0: Arriba la Guadrián.
1: Arriba Guadalajara.
0: A ver, amigo,
1: ¿qué diferencia?
0: Arriba las chicas.
1: Me han invitado a irme a vivir allá a Guadalajara porque abundan narcos.
0: Una noche, ¿y qué va a tener?
1: Ay, no, aquí con el Junior me basta.
2: Buenas noches,
4: amigo.
1: ¡Qué bestia!
4: Buenas noches. Hijito, mira, a la vida se viene a disfrutar. Ahorita andamos agarrando parejo, lo que se mueva.
1: Me gusta que seas centrón.
0: ¿Esa?
1: ¡Sí! ¡Vámonos, recio!
0: ¡Cierro, Flash! ¡Ay, nomás, tracas!
5: Ahora sí va a estar feliz el Junior porque ahí llegó su maridote, el Adrián.
0: A ver, Adrián.
1: ¡Ah, quiero yo también, decime!
2: Pero sé parte del club, digas
1: tú. Sí, vos.
6: Cots para el Adrián. Un beso.
1: Gracias.
6: En el mero ojo de pescado.
1: Ay, ay, entonces, un beso en el que es mío.
0: ¿Qué dice por acá? ¿Qué ganas que Junior fuera Juan Escutia para que se aventara otra vez? Dice.
1: Pero de trompa.
2: A ver, amigo.
0: Bendiciones, que Diosito me los bendiga siempre con la buena actitud. Nuestra amiga Lisbeth Domínguez, gracias por cambiarme mi día. Dice por acá, no, hija, no lo cambiamos, sigue
1: no.
0: siendo martes.
2: Eso, eso.
1: Simplemente te cambiamos. Allá metido yo.
2: De humor.
1: Cambiamos de humor, de actitud.
0: ¿Sí?
1: Con todo el amor, con toda la paciencia del mundo. Así como mi amigo Aldo, el de Casa de los Famosos.
0: Sí.
1: Eso. Le voy a ese, mi compañero.
2: Yo le voy al Pérez.
0: ¿Cuál
1: también
0: Pérez?
1: Le voy al Pérez.
2: Sí, es muy buena onda el muchacho, el Pérez.
0: ¿A poco lo mirás vos, Junior?
2: La Casa de los Famosos.
1: Sí, lo estamos mirando.
2: Pues es el único canal que agarra mi tele.
0: A ver, amigo, eso. Dice, ¿vos, Adrián?
1: Ay.
0: Dice para acá, saludos al Cuno de Comitán, dice.
7: ¡Toco, toco, toco!

0: allá desde la ciudad de San Cristóbal, San Cris, Bosnia de las Casas.
1: Dice para acá, a ver, a Lisbeth, que te mandó mensaje la Lisbeth, a ver.
2: En verdad, chico, muchísimas gracias. Gracias, se los agradezco mucho por sacarme una sonrisa en este día.
1: Ay, madre.
0: Mi amor, te mando un beso en la empanadita para que te hagas más feliz.
3: Ay, un animal, vos, Adrián.
0: De una vez.
3: La gente dice que soy un animal, yo vos me llevas la segunda.
2: Estás marcando. Y saludos, gonorrea.
0: ¿Qué dijo este retrasado mental?
1: Esa es la Wendy Guevara de Comital, dice para acá. No, hijo, cuéntate otra historia, ¿por qué esa historia?
0: Ya se contó.
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0: A ver, amigo. Y en un cielo gris, cielo nublado, cielo de mis pensamientos.
4: Ana, canción. Dice don Noé Pinto que le mandó un beso en la empanada al Adrián Torres, que lo quiere mucho.
0: A ver, a ver. Tiene otro retrasado.
1: Dice, Adrián, pensé que eras del team de su prima, la Karina Torres, dice.
0: Fíjate que cuando apoyé a la Wendy, ya con eso cumplí. Ahora ya. Ahorita voy a apoyar a la comunidad del Aldo.
1: Ah, bueno, estás con el Aldo.
0: Sí, yo sí.
1: ¿Quién es el árabe, no?
0: No, el Aldo es el mampón.
3: A ver, dale una
0: bestia.
3: Después de esos chicos sin violencia, la Reba Juárez.
5: Son un chico
0: de. No, es que sí les dicen las cosas de frente, así como se los digo yo en
5: enano.
1: A ver, amigo, a ver qué dice por acá. Escucha, mira cuánto mensaje, Adrián.
6: Ay. Vos, Adrián, soñé que eras piñata y te traía ya puro.
0: Yo el otro día te soñé también.
1: ¿Y qué?
0: Que era yo mecánico.
1: ¿Y qué?
0: Le estaba yo sembrando el hierro, pariente.
1: A ver, ¿qué dice?
7: Adrián, un saludito, Adriancito chulo, precioso, mi amor desde la Trinitaria.
0: ¡Ay, te digo!
1: Adrián.
0: Un saludo para ese caballero, caballeroso. Así estaba yo ese día en la feria, qué bestia.
1: ¿Cómo es?
5: Porno.
1: Así,
0: yo era de las bailarinas que corrieron.
3: ¿Y qué? Ah, mis madrinas.
0: Ese es el Junior.
1: Pues Junior no bailé, hijo, sino capaz que llueve.
3: ¡Anda, bañate! Sí. Hablando de llover.
0: El Junior es familiar de la Karina Torres.
1: ¿Por qué?
0: La misma cara de Mayates.
3: A ver, amigo. Para allá, vaya.
0: De Maya, pues, de la receta de Maya.
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1: A ver.
0: ¡Estas!
1: ¡Ay, ay, ay! Adiós, vamos a presentar la rola, hijo.
0: ¿Cuál? Es que me están albureando muy sabroso.
1: Sí, padría, qué burras,
0: Adrián. Bestia, qué burras.
1: Adrián, es una canción que están pidiendo mucho y que es de lo más nuevo y por eso tenemos que estar tenemos que estar complaciendo seguido.
0: ¿Cuál es? Ay, esa no me la sé.
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3: Llévala a la luna por mí.
9: Presumirla de mi.
1: Que por cierto, chismecito grupero. A ver, permíteme tantito.
10: ¿Ya te enteraste? Este es el chisme grupero del día.
1: Resulta que las hijas de Julián Álvarez sacaron primer lugar Junior en un evento de escaramuzas. Y que las niñas se están preparando ahora sí que en esta disciplina, llamémosle así.
3: Eso es una disciplina, es una disciplina al final del día.
1: Pues participaron las niñas de Julián sacando primer lugar.
3: Oh, sí, ¿ves? Tenía que ser igual de ingones como su papá.
1: Eso. Así que Adrián, preséntalo, hijo.
0: ¿Cómo se llama?
3: Llévala a la luna por mí.
1: Eso.
0: Vamos a escuchar a Julián Álvarez con este estreno el día de hoy. En este martes, medio nublado, pero muy rico el clima. Este es Julián Álvarez y...
1: ¡Su norteño banda!
0: ¡Su norteño banda! ¡Besos en el chochopo!
1: ¡Adiós, Adrián!

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1: Son las 11 con 9 minutos.
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1: Son las 11 de la mañana.
2: 11 de la mañana.
3: Son las 11 de la mañana.
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0: se me pareció una muy buena interpretación. ¡Ay, tiro! Ah, no, ¿verdad? ¡Gracias, México!
1: Ahí te va la explicación.
0: Porque vos,
1: lo más esperado de todo el programa.
0: Ah, ya, sí, ¿sabes que permíteme?
1: Sí, pero que sea la de tu última canción, porque solo me sé la entrada.
0: A ver. Vamos entonces, señores, a partir de ahorita entramos de lleno. Esto va a ser parte de nuestra nueva sección de la reestructuración. Ahorita vamos a hacer un pequeño adelanto.
1: Un pequeño adelantito, nomás un pedacito.
0: Lo vamos a estar haciendo constantemente. Junior, el día de hoy nos harás un tutorial.
1: Cómo, efectivamente.
0: Cómo cantar como Los Temerarios.
1: Les va la explicación primero.
0: Platícanos.
1: Ahí te va. Yo creo que es una mezcla de una parte de apretar la garganta, que se escucha así como fuerte, pero a la vez un bostezo. Suave. Por ejemplo, ahí les va.
0: Tiene que llevar un poquito de eco, tengo entendido.
1: Sí, pero muy un poquito mucho más alto para que suene bonito.
0: Ahí está, está.
1: Regresámelo, por favor. A ver la letra.

0: esta primera parte, Junior, se tiene que hablar. Es muy quedito, muy quedito, ¿ah?
1: Sí, y luego un bostezo, pero es la mezcla de un bostezo. Esta noche no. ¿Viste? A ver, okay. a ver, inténtalo vos.
0: A ver, maestro, lo intento. Voy a aprender un poquito.
1: Apretar la garganta, sí, a ver, y okay. Bostezo.
0: A ver, ahí vamos, producción.

0: más o menos. Ahí va, más o menos.
1: Bueno, a la gente del auditorio que nos está escuchando, si lo quieren, el tutorial de Junior está basado ahora sí que realmente 100% Temerario.
0: Efectivamente, puro Temerario. Por ejemplo, hay muchas canciones el cual yo me gusta darles ese tip para que vayan aprendiendo.
1: Y es que, señores, ahorita que estamos checando aquí mi compa Junior afuera del aire, él me decía que es muy importante usar un poco de eco para lo que es Temerarios. No, sí, en todos los artistas aplica.
0: No,

0: ¿Por qué? Porque si se dan cuenta, cuando ellos cantan a capela, entonces sale la voz que es.
1: Sí.
0: Pero cuando cantan en estudio, entonces si le ponen eco para que suene un poquito más largo el... más resonada.
1: Ay, ay, ay,
0: hijito.
1: A ver, pero es que decía, yo, a ver, ¿qué dice la gente?
0: Viejo, yo
2: no. No, Junior, ni vos, Perico, no es así. Tienen que apretar el botón negro que está abajo del asiento. Ahí donde están sentados, abajo hay un botón negro. Presionen ese botón.
3: No verás una lágrima mía llorar. Ay, mi amor.
1: A ver, ¿qué dice Pablo?
4: Así como estás enseñando, amigo, ponelo en práctica, papacito, porfa.
0: Pablón.
1: Que estamos en tutorial. Vamos a sacando en la sección que vamos a tener ya en la reestructuración. Cómo cantar como Bronco, cómo cantar como los Tucanes de Tijuana, el de los Tigres del Norte.
0: Eso, cómo hablar como Gru, como eso. Stitch, como el zorrillo de Lobo. Vamos a ir sacando poco a poco. El Perico sabe que el de Calamardo.
1: Por ejemplo, vos, Junior.
0: Patricio.
1: Yo voy a tener un tutorial, ya que estamos en eso. Yo voy a tener de Romeo Santos.
0: Ay, linda mujer.
1: Es que se tenés que adelgazar la voz de Junior, pero
0: así más, así como chico delicado. Así eso. Como que le voy. Pero en este me he dado cuenta que hay que irle a la América para que salga.
1: Pero mira, la voz delicada.
0: Hay una mujer. Que domina.

0: coro.
1: Es que ese es el coro.
0: Entonces todo eso vamos a tener de tutorial en nuestras secciones ya que vamos a estar presentando, ¿eh? A ver, Araña Junior.
1: Por ejemplo, yo estuve imitando mucho tiempo
0: a Juan
1: tratando
0: Gabriel,
1: de sacarlo de Juan Gabriel.
0: ¿Y qué pasó?
1: Pero pues ya me dolía la cola, entonces ya no.
0: ¿Cómo cantar como Michael Jackson? Ese va a estar dentro del tutorial también. ¿Cómo cantar como Michael? Eso,
1: ¿viste?
0: Eso, muy bien.
2: Mi estimado Periquito Junior, te voy a comentar algo sobre lo que hace el efecto en la voz de un cantante.
0: ¿Viste este Junior?
2: Para el cantante, suaviza totalmente el micrófono, lo vuelve suave, ¿no?
0: Ay, perdón, profe, otra vez, producción, no sea malito, ¿qué me cortas, profe?
2: No vuelve rígido, no te acaba la garganta.
0: Eso.
2: Y en el caso del canto, el efecto te esconde un poquito las desafinadas y retarda un poquito el efecto de voz. Es eso, pero no alarga nada ahí, que alargue la voz, ¿ok?
1: Pero sí es lo que dije yo,
0: profe.
2: Indagate primero.
1: Es que yo no dije que alargue.
0: Maestro.
2: Afinan demasiado, utilizan demasiado efecto, porque eso les esconde las desafinadas un poco.
0: Ay, viste, Junior, entonces vos
1: sí. Yo no estoy diciendo que alarga la voz. Yo dije que se escuche el eco y alarga el... Ah, eso dije yo.
0: Bueno, mira, este profe Belipón, es que es su sección de Junior. O sea, eso no lo puedes cambiar así nada más.
1: No, cuando tengas de su sección, pues sí.
0: Ay, hijo de la tostada.
1: Mi profe Belipón, saludos, mi profe Belipón. Sabes que se le quiere allá afuera.
0: A ver qué dice la gente. Aló.
3: Por ahí, Perico, hace favor de usar otro efecto, como dice el profe. A ver si se esconde un poco lo mudo que es el Junior.
0: ¿Quieres que se esconda, Junior? No, mejor pónganos ya una caja de efectos, ¿ya? A ver, ¿qué dice?
4: Es que el Junior es un retrasado.
0: Ah, este es otro muy importante, Junior, que también lo vamos a tocar.
1: Eso, ¿cuál?
0: Tutorial también, muy importante que la gente sepa que no es cualquier artista.
1: No, ¿cuál es?
0: O sea, para hacer el tri hay que engrosar, o al revés, a comparación de Romeo Santos, aquí hay que engrosar.
1: Ahora sí hay que apretar el chiquihuite.
0: Tipo peje, a ver.
1: ¡Ey! ¡Pueblo de...! Más o menos así.
0: Sí.
1: Como que, soste borrego.
0: A ver. A ver, Juni, por favor, ahí vamos.

0: entonces es tipo que
1: fuimos de esos dos somatados que trabajaban en la radio.
0: También este Junior es engrosarlo.
1: Eso, hay que tener que cerrar ya donde te conté allá en Chihuite, pues no salga el aire.
0: A ver qué dice por acá.
2: Solo no hay pasaje. Ya terminó la feria.
3: Buen día, niños. ¿Cómo amanecieron? Espero que estén bien. Ese Junior Milagros llegó a trabajar. Esas fallas. Bendiciones, les mando un fuerte abrazo.
1: El que será mío, dice.
0: Ya vino mi compadre Chicas Piades.
1: Buenas noches.
4: A ver, ¿qué dice? Que no hable el Felipón, ¿de qué hablas? Y por eso reprobó el 8 ahí en la Santa Cecilia.
0: Bueno, maestro Felipón, no me lo preparaste bien, que digamos que bestia el Roy.
1: ¿Cómo? Que siquiera pasó a la segunda, pues ni yo, no, ni él, ninguno.
0: Dice tu suegra Rosy. Dile a Junior que para mi cumpleaños se prepare con una de los temerarios.
1: Oh, sí, claro. Esta noche no quiero pensar en ti. Mañana. Ay, sin autotune para que no te hablan del maestro Felipe.
0: Este no te parece el Tribu, parece a Popeye el marino soy. El tú, dice Junior, dice muy radón, que hable como dice, y luego les vamos a enseñar también tutorial cómo hablar como tío Lemue. Ese es otro tutorial que vamos a
1: mandar. Sí, porque yo,
5: profe, así, pélame el label.
6: Ese es el Tri, pero el Tripa seca.
0: Junior, este tío Lemue también va a hacer un tutorial.
1: Efectivamente, y yo voy a hacer el otro. Yo voy a hacer tío Lemue y vos vas a hacer
0: tío
1: Chayo.
0: O sea, el de estamos tomando. ¿Ese quién lo hace?
1: Yo. Estamos tomando juntos. Oílo bien.
0: Sí, es cierto. Bueno,
1: muy bien. Pero métamelo, si me lo vas a meter.
0: Regresamos, compa Junior.
1: Regresamos.

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1: Son las 11 con 30 minutos.
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4: 11 de la mañana con 38 minutos, compa Junior.
17: ¿Qué dice?
4: Saluditos, saluditos, Jaimito. Estás por ahí en línea. Saluditos, amigo. Ahí estamos.
18: Saludos, saludos, saludos.
4: Ya estamos en la recta final, hijo. Esta canción lo grabó Remy Valenzuela en el año 1900. ¿Qué te importa?
17: Eso. Sí, sí.
4: Y dice... ¡Chachos! Parejito.

0: que la ventaja de ser el tejo que falló el penal tiene mucho beneficio. Y ahorita te voy a contar por qué. Oye, es mi rutina que traje ahora.
1: O sea, no fallaste el penal nada más así.
0: No. Hay una ventaja de ser dejo y fallar el penal.
1: A ver, permíteme tantito.
0: Hasta rutina le volví ya a esta cuestión porque le vi potencial yo ser dejo.
1: Señoras y señores, entramos de lleno a este mini stand-up que el día de hoy se presenta. Oriundo de Chiapas, México.
0: Él era un hombre.
1: Luisito, Luis Fernando. Él es el Junior, él es el stand-upero, el comediante de esta mañana, en este mini stand-up. Queda con ustedes, el Junior.
0: ¿Qué dice, mi gente? Muy buenas tardes, bienvenidos, señoras y señores. Me da la casualidad de que, pues, yo creo que hoy llegando a la radio me pasó algo, iba saliendo. Por subir la escalera me tropecé y como quien no decir, se cayó por dejo. Entrando directo al tema, me doy cuenta que ser dejo tiene beneficios.
1: Ah, bueno.
0: Ser el hijo dejo de la familia.
1: Ah, bueno, el más mudo.
0: El más mudo, pero vamos a utilizar la palabra dejo.
1: O sea, el nivel más alto.
0: El nivel más alto, el dejado más alto, pues, que puede haber.
1: Sí.
0: ¿Por qué? Porque, por ejemplo, en mi caso, soy el más dejo.
1: Sí.
0: Y el dejo, tengan mucho cuidado si tienen un hijo dejo en su familia. ¿Por qué? Porque yo me dicen, Junior, ve a lavar los vasos. Llega mi papá, se toma un vaso y yo, ey, está muy feo el vaso, ¿quién lo lavó? El Junior, es que ya no lo lave, está dejo. Ya no voy a volver a lavar vasos.
1: Sí, sí, sí.
0: Me
1: sí.
0: mandan a lavar la taza del baño.
1: Sí.
0: Y lo lavo como quiere y todo, y así lo que tú quieras. Llega mi papá y lo ve todo salpicado, todo chamagoso el baño. ¿Quién lavó la taza del baño? El Junior. Es que ya no lo lave, está bien dejo. Ya no voy a volver a lavar.
1: Sí,
0: ¿Te das cuenta los beneficios que va dejando? Bueno, da la casualidad de que, pues, me mandan a escoger los frijolitos ahí, que a limpiarlos. Al rato mi papá está echando su taquito, muerde una piedra, ve, hasta se astilló la muela. ¿Quién limpió los frijoles? El Junior. Que ya no lo vuelva a lavar, está bien dejo. Ahí va la cosa.
1: Sí.
0: Y ya cuando te das cuenta de que dejo deja mucho, ¿por qué? Porque ser dejo te lleva hasta ser millonario. Por ejemplo, mi papá se puso a pensar un día, mira, chaparrita, ¿cómo lo ves? Que repartamos la herencia. Y dijo mi mamá, ah, sí, claro, a todos les va a tocar, a tus tres hijos. No, dice, mira, yo tengo confianza que el Brian es un gon, sabe trabajar, está bien estudiado, no va a sufrir. Mira, Conchita, dice, es licenciada en administración de empresas, ella se va a casar, va a formar familia, va a tener empresas. Pero ¿sabes quién me preocupa? El Junior, dice. Bien dejo el pobre chamaco, dice. Le vamos a dejar la casa, él ve. Hasta casa tengo. Diagrapa. ¡Ay, quedó!
1: Señoras y señores.
0: Las ventajas de ser dejo.
1: Presentándose Comitán Chiapas a través de Boom FM 101.5. Se presentó porque usted lo pidió. Porque estará con nosotros semanalmente en los mini stand-up. Él es Luisito Fernando Jiménez Montoya. Ese
0: que si fuera yo estudiando, estuviera yo contando chistes, no. Porque estoy aquí por dejo.
2: A ver, amigos. Bueno, vos, Junior, ¿y cuál fue el chiste de todo eso?
0: No estoy haciendo tiempo para que llegue la hora del descanso, hijo.
1: Está haciendo tiempo para que nos den las dos.
2: Pero qué pendejo.
1: A ver. Entonces, ¿qué, yo te quedaste con la casa?
0: Me quedé con la casa, todo. ¿Por qué? Por dejo. Ser dejo tiene beneficio.
3: Otra vez ya empezó con sus amadas. El Junior me gustará para cantante de Factor Latino.
0: Está bueno. 1, 2, 3, 4, 5.
1: Mira el profe que dice al final, escúchalo.
3: El Junior me gustará para cantante de Factor Latino. Te voy a decir.
1: Sí, te voy a decir. Cantando en inglés con la maestra Jimena, Julián.
0: 1, 2, 3, 4, 5
4: Sí, por eso no voy a misa, para no oír sermones y el Junior sale con sus jalas.
5: Otra vez es vos, Junior, y me voy. Y otra vez voy.
6: Ay, Dios. Ay, saludos a los cariñosos.
1: Saludos a los cariñosos.
0: A los cariñosos.
7: Y que agradezca el Junior que le dejaron casa por endejo.
0: No te digo. No te digo.
1: Ay, ya, ya es argente, ¿qué?
8: Pobre la señora, ¿será que no le alcanzaría? Pasó ácido fólico y salió ese endejo del Junior.
1: Ay, con la santa. Ay, Dios. Ay, ve lo que provocamos.
0: que alborotar por el panal.
1: No se pierdan nuestros próximos videos con el compa Junior.
0: Eso, que vamos a estar grabando ahí con el amigo Pedro.
1: En el cual, señores, pues vamos a estarles llevándole un contenido también bonito y sabroso. A toda la gente Junior también, recordarles que ya viene el regreso a clases. No se confíen, a veces ahorita yo sé que estamos gastados ahorita de paguita, ¿va? Que vamos, que yo me incluyo. Pero ¿de dónde tengo que sacar para las bendiciones? Tengo que trabajar. Entonces, coticen eso con tiempo su show. Aparte, no, ahora sigue para el baby shower, la fiesta infantil de su niño. Estamos implementando, Junior, unas cosas nuevas para nuestro show. Tengo un perrito que estamos ahorita innovando y sacando en nuestro espectáculo. Que la verdad a los niños les encanta, lo pueden acariciar, podemos jugar con él. Y es un perrito que no tiene nombre todavía. Yo creo que lo voy a subir al rato.
0: Que no tiene hueso.
1: Lo voy a subir al rato para que la
0: ponga
1: gente
0: nombre.
1: Me ayude a ponerle nombre.
0: Lo bautice.
1: Lo bautiza, el chiquito. Y y también estamos presentando, Junior, unas varias rutinas que si confía usted en mi trabajo con el Perico Show, pues es para que mis niños estén contentos, sobre todo los papás, los adultos también, que se lo pasen bien chido, ¿sale? Así que, ¿qué dice Maestro Felipe?
5: Es que el Junior no mamó de chiquito, vos, no le metió el ca...
1: Ay, dice, pero ríanse, por favor, dice Luisito Ramos. Así empezó Franco Escamilla y miren ahorita lo que es, dice.
0: Voy, Junior. Luisito Ramos. Luisito Ramos.
1: Yo no estuviera bueno, pero para cantar en los velorios, dice. A ver, como la niña, pues, que lo metan.
0: Que lo metan.
9: Vos, Junior, ni de locutor ni de estandopero. Estás, pero bien de.
0: Ya viste, beneficios.
5: Junior hubiera metido más gente al palenque de ese cómico que vino, que es un malcriado.
1: A ver, amiga, a mi profe Felipón.
10: No, el Junior, en vez de darle pecho, le dieron la espalda.
1: De hecho, cuando nació el Junior Caso, lloró él, lloró su mamá con el doctor. Periquito, ¿cuándo regresan las clases, los niños? Yo tengo entendido que regresan el 31 de agosto. 7, coño, 31 de agosto.
0: 31 de agosto, está chido. A ver. De hecho,
7: no mamó, por eso no carbura su mente el Junior.
1: A ver.
11: Es que el Junior lo hicieron como el queso, lo hicieron por no tirar la leche.
0: De hecho,
12: Junior, yo te entiendo, qué bueno que le sacas ventaja de ser como sos, pero ¿por qué exagerar?
0: De hecho,
13: ahí te habla la paloma Mavas. Una paloma muy rara de ver. Si quiere, esta es la paloma Mavas.
0: A ver. De hecho, fíjate que un día me le acerqué a mi mamá y mi papá y la chona. Y le acerqué, ellos estaban mirando la televisión. Y dije, ¿qué? Yo tenía yo una duda, ¿verdad? Y había que sacarme esa espinita.
1: Desde el principio de los años.
0: Desde el principio de los años 52.
1: ¿Sí? ¿Qué?
0: Me acerqué y le dije, amá, pale. Porque yo hablo así del norte, ¿verdad?
1: Sí.
0: Amá, pale. ¿Qué pasó, mijo? Dice, te veo con la cara así como que tienes alguna duda. La verdad, sí, le dije. Amá, le dije, les quiero hacer una pregunta. Sí, adelante, con gusto, hijo. Para eso estamos los padres, para apoyar a los hijos en cualquier cosa, en cualquier ámbito de que ellos ocupen y necesiten. Es que hace días me ha surgido una pregunta, una duda por mi mente, de que, pues, la pregunta sería, papá, mamá, si ustedes me quieren, el cual ellos los dos se voltearon a ver uno al otro. se voltearon a ver uno al otro y me dijeron: mira, hijito, no te vamos a mentir, la verdad, nos caes bien, que
12: la verdad, ganancia. La verdad, no sé quién está peor, si el Junior contando sus movencadas o nosotros esperando que las diga.
1: Ay, señor, perdónate, Dios mío, perdóname, este muchachito no sabe lo que hace. Me está doliendo,
0: te lo saco, hijo.
1: Tu desprecio

0: Eso, ya nos va mi compa Junior. Ya bueno. Últimos mensajes que nos llegaron.
1: Algún músico que sea borrachito, necesito a alguien que me acompañe por las putas.
0: A ver, anda ese burro.
2: A echar punta, dijo.
0: Ah, bueno, eso, ok. Sí. Oye, agradecer rápidamente la oportunidad que tuve estos días de feria de subir en la animación. A mi compa de Julio, el muñeco, un abrazo, mi amigo. Gracias por la oportunidad de poder aprenderle un poco a mi compadre muñeco de lo que es también la parte de la animación, que ya lo hemos hecho muchas veces y tenemos como así como Don Paquito. Aquí en Boom FM hay bastante talento con los compañeros.
2: Nomás hay que ver en qué.
0: Que lastimosamente siempre en cada feria se van con los mismos de siempre, llegar a aquel, pero pues bueno, ahora sí que es válido, Dios da para todos. Eso. Pero pues ahí estamos ahí estamos para servirles, ¿sale?
1: ¿No ves que así Junior, ve cuando nació el Junior, la mamá le preguntaba al doctor, doctor, ¿qué fue? Dice, ay, no sé, señora, lo voy a soltar si vueles murciélago, dice.
0: A ver, amigo, Junior, ¿qué fuiste?
2: Era ya muy chistoso, muy salsita, muy sabroso.
0: Muy sabroso.
3: Periquito, periquito, una me cantó antes de que se vaya. Una de la de Banda del Recodo, clave privada. Entonces, malito.
0: Ay, no quiere nada. Ay,
1: Junior, lo que crees vos. Ay, mañana guardar un poco de dejadas.
0: Junior, no te estés acabando todas las cosas, Junior.
2: No te estés acabando todo el repertorio en el álbum del 2026.
0: Ay, Dios, bueno. Hasta mañana, señor. Regresamos a las 10. Junior, mañana tempranito. Procura, pues. No,
2: mira, procura. Necesito esperar la información porque mañana tengo cosas que hacer. Si vayan a confirmar que sí, el día de mañana no voy a poder venir.
0: Ay, papita.
2: Hijito, en serio, discúlpame que pues. Que vos no seas la mano derecha del doctor, pues no es mi culpa.
1: Mis respetos para ti, Junior. Te admiro, de verdad. Los dos son química perfecta.
0: Gracias, mi maestro. Gracias, Felipe. Gracias, mi profe Felipón. Así como con su hermano. Qué buena dupla hacen para cuando se trata de las tocadas. Y pues ahí viene.

0: Sí.
1: Ah, qué cosa. Ahí estamos. ¿Qué pasó, Sandita? Junior no pudo confirmar su stand-up en la Feria de Santo Domingo. Ahora lo va a hacer para el día de la Feria de la Asunción, dice.
0: Ah, buenas, a ver, amigo. No, para el día de la Asunción va a ser de, voy a hablar de los aguaceros, porque hay gente que dice que voltea molcajete.
1: Dice, Junior, llega por favor, porque mañana tenemos que escuchar otro stand-up.
0: Dice, a ver, amigo.
2: Pélamela,
1: Bueno, vámonos, fue Junior, porque aquí espantan.
0: Es efectivamente.
1: Vaya, bueno, vemos.
0: Y luego, ahí estamos con todo. Mi gente bonita, fue un gusto haber estado con usted. Ya fue el relajo. El más fuerte abrazo. Un enorme beso en la frente, en el cachete. Y recuerden que el Junior, el más sabroso de la radio, anda agarrando pa'.
1: Y cuando mi compadre Junior ya ande por otro rumbo, se va a hacer una gran pachanga, compadre. Allá arriba va a haber alboroto, así que
0: eso.
1: Nos vamos, compadre.
0: Mi gente bonita, cuídense mucho, les mando.

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3: Son las 12 con 2 minutos.
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0: bueno.
1: ¡Alegría!
0: Familia, muy buenas tardes, bienvenidos. Ya estamos arrancando la explosión musical a través de Boom FM 101.5. Bienvenidos muchachos, 963. Ah, no es cierto, no es 963, 967-283-9855. Activamos la línea de comunicación de una buena vez para todos ustedes. Bienvenidos hoy, martesito, 11 de agosto.
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0: Vamos a empezar entonces, ese es papá y el día de hoy. Bienvenidos muchachos.

0: Actualizamos, 12 del día con 10 minutos. Estamos arrancando a través de Boom FM 101.5. Ya empiezan a caer los primeros mensajes de la tarde, lo cual me da mucho gusto saludarlos y todos, por supuesto.
1: Puras para trapear.
0: 0917. Buenas tardes, amigo Israel. ¿Cuál será la dinámica de hoy? Saludos, dice por acá. Perfecto, muchachos.
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0: ¿Alguna idea que quieren escuchar el día de hoy? ¿Qué quieren que hagamos? A ver, platíquenme, yo los tomo en cuenta a ustedes. 5817. Mi compa Isra, buen día, viejito. Ahí andamos a la orden. Un saludo para el chalán estrella del taller mecánico Hernández. Allá para el Tizoc y la Chepa. Porfa, la canción del mango relajado. ¿Cómo no? Saludos especiales ahí al chalón. Al chalón, no digo chalán estrella. Que es el Tizoc y por supuesto la Chepa también, que ya están en frecuencia 101.5. Saludos allá al taller. El taller mecánico Hernández. 3557. Isra, ¿qué tal? Muy buenas tardes. Hazte un encontronazo reggaetonero. A ver qué dice el público. Ándale, del que me decías ayer, ¿verdad? Ya lo tengo apuntado, no te preocupes. Todo con calma. Si nos organizamos.
1: Bueno.
0: Nos alcanza el tiempo para todo, ¿vale? Así que no te preocupes, tengo ya, de hecho, tengo agendado el encontronazo que no pudimos pasar el día de ayer. Claro que sí lo vamos a hacer, por supuesto, mi querido Angelito. 2003, buenas tardes, Israel, que tengas un buen día. Puedes complacer con la canción de La Chica de Amarillo de Junior Clan. Saludos también a la maestra Jimena desde El Triunfo, soy de Uriel. Mi querido de Uriel, gracias por estar con nosotros. Saludos especiales al Triunfo.

0: Vamos a aventarnos un martes guapachoso. Un martes para bailar y sacarle brillo al piso. Para persinarlo también. Buenas tardes, Israel. Una pregunta hace rato por la bolita. A ver cómo está.
1: 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Le voy a tocar una cumbia y sé que la voy a encantar.
0: Ah, ya. Ahorita te platico rápido, ¿sale? Gracias, de la terminación 5776. Claro, ahorita te platico cómo está el show. De las primeras complacencias en esta tarde, muchachos, para que nos activemos y empecemos este martesito de Kaboom con toda la actitud. Vámonos rapidísimo con la primera complacencia directamente para mis amigos del Triunfo. Dauriel, ahí va tu rola. Esto es a cargo de Junior Clan. La chica de amarillo. Regresamos.
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1: Son las 12 con 17 minutos.
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Estamos de regreso, muchachos, con todos ustedes. Ya regresamos. Oye, tengo mensajitos por acá. 2647. Buenas tardes, dice nada más. Muy buenas tardes, buenas tardes. ¿Cómo estamos? A sus órdenes en Boom FM, por supuesto. Terminación 0923. ¿Qué tal? ¿Cómo está doña Lulú Cantoral? Buenas tardes, bienvenida. Muchas gracias por estar en la frecuencia. Saludos especiales. Qué gusto leerla por estos lados. Muchas gracias. Oye, vamos a entrar de lleno rapidísimo en el programa. Vamos a empezar este rollo. Necesito el apoyo y la participación de todos ustedes. Porque sí, señoras y señores, ya llegó el primer encontronazo de la tarde. Algo que me están solicitando mucho. Vamos a poner a competir a todos ustedes y por supuesto a dos grandes artistas. Dos agrupaciones bastante buenas que nos han hecho bailar, por supuesto. Así que prepárate porque ya está lista la primera agrupación y me refiero nada más y nada menos que a Los Siete Latinos en la posición número uno que te presento en esta tarde. Esto se titula Repícame el Timbal.

Los siete latinos se preparan ya en la posición número uno para competir exactamente con la posición número dos, que te voy a presentar a otros grandes de la música, y esto es nada más y nada menos que... Esto se titula Paloma Ajena.

0: desaparecido, señoras y señores. Terminación.
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0: Empiezan ya las votaciones de todos ustedes. Muchas gracias, muchachos, por estar pendientes. Eso me gusta mucho. Así que mis amigos de Siete Latinos ya empiezan a, obviamente, a sonar y ya participan en la segunda posición en esta tardecita. Para que tú puedas decidir qué tema quieres que se lance en este primer encontronazo. Señoras y señores, en la posición número uno, los Siete Latinos, Repícame el Timbal. En la posición número dos, Paloma Ajena, a cargo de mis amigos de Master Cumbia. ¿Cuál es tu voto? ¿Cuál vas a votar? ¿Por cuál quieres escuchar? ¿Por cuál te decides? ¿Cuál es la que te pone a bailar más en esta tardecita ya de martes? 2647, una canción de Grupo Firme, hermano, la que tú quieras, la que tú necesites, por supuesto, nada más dime cuál es el tema y yo te lo complazco. 9622, saludos Isra y la tía Jime, no que ya iba a llegar temprano. Porfa, la canción que tienes de fondo, pero con Fito Olivares, gracias. La 1 está más mejor, dice por acá, claro. Anotado tu voto, hermano. 1271, dice por acá. Buenas tardes, Isra, porfa, pásame un saludo para don Horacio Jiménez y el compa Evelio Jiménez, que te escuchan en el barrio Santa Ana. Gracias, Isra. Saludos especiales para mi amigo Horacio Jiménez y, por supuesto, Evelio Jiménez, allá en Santa Ana.
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0: Y él está votando, mi amigo Mau está votando por la segunda.
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0: 3502, voto por la número uno. Te escuchamos desde Unión Juárez. Gracias a todos mis amigos de Unión Juárez, por supuesto. Gracias por estar en la frecuencia. Vamos a 2-1 en este marcador. El primer encontronazo de la tarde. Te repito el número, 967-283-9855, para que empieces a mandarme tus mensajes. ¿Qué quieres escuchar? ¿Cuál de las dos va a ser? El tema ganador.

0: Empieza la participación de los audios, mi querido Taximum. Buenas tardes, ¿cómo estás el día de hoy?
1: ¡Saludos, Peisa! Buenas tardes. Antier te estaba yo tocando tlaxo para darte un turray porque iba yo por tu rumbo. Pero no, no más nodo.
0: No te escuché, bueno, más bien no te vi.
1: Siempre firmes.
0: Como siempre. Excelente, mi querido Taximum. No, hermano, ¿qué crees que no te escuché? No te vi, la verdad, discúlpame. Y aparte, normalmente yo siempre camino muy despistado. Ya sabes cómo soy yo, pero te agradezco mucho, hermanito. Muchas, muchas gracias. Aparte, iba escuchando, no sé si te diste cuenta, normalmente yo siempre estoy con los audífonos escuchando música. Entonces, no te vi, no te escuché, pero te agradezco mucho el gesto, hermanito. Que estés muy bien, buen día. Que todo marque positivo y con toda la colegancia del transporte público, mi amigo Taximum. 10.07, Horacio Jiménez, buenas tardes. Dice, porfa, pásame un saludo para José Aguilar, que te está sintonizando en el barrio de Santa Ana. Y vamos por la primera, mi gran amigo Horacio Jiménez, gracias. Vamos 3-2, muchachos, 3-2. Empezamos ya el desempate porque está reñido. ...96-32 Israel, vamos por la primera, dice por acá. 52-15 Israel, buenas tardes, mi voto es para la número uno.
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0: Dice 96-31, repícame el timbal de Timbalín, dice por acá. Perfecto, anotado, lo tomo como voto, ¿vale?
3: ¡Puro sabor!
0: 12:29 minutos, ya nos vamos con el primer tema ganador, señoras y señores, porque mis amigos que están llevando el conteo ya decidieron cuál es el tema ganador en esta tarde. ¿Y qué crees? Me refiero nada más y nada menos que la opción número uno, los siete latinos. Vámonos con... Repícame el timbal, yo regreso. 12:29.

0: 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Son las 12 con 33 minutos.
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Y seguimos bailando, muchachos. Yo sé que se pusieron a bailar con el tema ganador. Oye, es que está muy bueno, realmente le pícame el timbal para bailar. Esa es una de las de las rolas que no debe faltar en una fiesta, ¿verdad? Esas son las buenas. Esas son las que luego estás sentadito y sí o sí los pies se te empiezan a mover solitos por voluntad propia. La comunicación a través del WhatsApp 967-283-9855. ¿Qué tal la terminación 1864? ¿Qué tal, Misra? Buenas tardes. Porfa, pásame un saludo para Mauricio Jiménez. Él te escucha por las instalaciones de la feria. Linda tarde y gracias. Ay, muchas gracias, por supuesto. Saludos especiales para mi amigo Mauricio Jiménez allá por las instalaciones de la feria. Me está escuchando. Que te lo estés pasando muy bien, estés haciendo lo que estés haciendo. A la terminación 1864, quien nos mandó el mensajito, gracias por estar en la frecuencia, muchas gracias. Estamos puntualizando 12:39 del mediodía. Y vámonos a entrar rapidísimo en materia, vámonos con otro encontronazo que me están solicitando. ¿Qué te parece si te presento la opción número uno? Si me permites, por favor, esta es... Y corre a cargo de Ozuna, Zion y Lennox, el título Egoísta.

Esa es la opción número uno que va en sugerencia de la gente que nos está escuchando, por supuesto, compitiendo con la opción número dos a cargo de Aventura. Esto es una colaboración de Wisin y Yandel y, por supuesto, Akon. Este encontronazo que nos manda la sugerencia al público. Opción número uno, Ozuna. Opción número dos, Aventura y Wisin y Yandel. 967-283-9855. Las líneas ya está abierta para recibir tu participación. Así que, señoras y señores, espero los mensajes para que hagamos este segundo encontronazo de la tarde.

empieza la participación. 2511. Buenas tardes, amigo Isra, espero estés bien, deseándote un excelente día y una bendecida y hermosa tarde. Saludos para ti, mi voto es para la número uno. 2003, mi amigo Dauriel. Amigo Isra, la de Ozuna, dice por acá. La opción número uno, perfecto, ya van dos votos por la opción número uno.

1889. Israel, buenas tardes. Mi voto es para la opción número 1. Saludos para ti en esta tarde. Muchas gracias. Igualmente. Un abrazo fuerte. Bueno. 3251. Israel, buenas tardes. Quiero saludar a la familia Gómez que te escucha allá en Yalchibol. La hermana república de Yalchibol. Saludos especiales para todos ellos y a la familia Gómez. Oye, son muy fiesteros ustedes, familia Gómez, ¿verdad? Bastante. De Latinoamérica. Si no estoy mal, hace como 15 días me platicaron que andaban de manteles largos, que tenían fiesta, en la cual no fui requerido e invitado. Y luego me están mandando la foto de lo que están haciendo. Oye, qué bonito se ve, muchachos. Entre familia, qué padre se ve. Así que saludos especiales a toda la familia que ya se está, pues obviamente, organizando, ya se está reuniendo para este martesito rico. Oye, ya está medio brisando. Así que si van a salir, por favor, muchachos, el paraguas, llévenlo, ya saben. Mientras tanto, seguimos recibiendo los mensajes de todos ustedes. La participación, 5219. Buenas tardes, Israel. Mi voto para la número 1. Ponla ya, por favor. Le voy a tocar una. Bueno, está bien. Señoras y señores, vámonos rapidísimo porque yo creo que ya debemos cerrar esta terna en el segundo encontronazo de la tarde. Déjame te presento a la opción número 1 ganadora. Esto es a cargo de Ozuna en colaboración con Zion y Lennox. El título, Egoísta.

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0: Son las 12 con 48 minutos.
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0: 12:55, ya regresamos.
1: Señoras y señores, ¿cómo están? Buenas tardes. Ya llegué, ya andamos en sintonía de este gran programa que se llama Kaboom 101.5 en Boom FM. Andamos siempre firmes. Comitán, ¿cómo atardecimos? Delicioso el clima en nuestro querido Comitán de Domínguez. ¿Qué dicen, mano? Que hubo sismo en México hoy en la madrugada.
0: ¿A poco?
1: Es que no, mira, creo. Ya andamos ciscados, bueno, por sí. Lo que pasó en Colombia, por sí. Lo que pasó en Venezuela, y andamos nosotros en este anillo, en esta línea, y dicen que va a haber otro uno aquí en México.
0: ¿A poco sí?
1: Cállate los ojos.
0: ¿Tú crees?
1: Es que a Chiapas le toca feo.
0: ¿Tú crees que sea? No, pues sí. Ay, sí, la verdad.
1: A Chiapas le toca feo, mano.
0: Ok, pues bueno, vamos a, esperemos que no. Por ahí, no sé qué tanto sea cierto, y si alguien estuvo viendo pendiente de redes sociales, por ahí creo que también vi un video donde, según en San Cristóbal, había temblado. No sé si realmente, incluso Pablito, hoy por si nos estás escuchando, tú nos haces favor de sacar de la duda, por ahí nos han dicho que
1: no
0: según,
1: creo,
0: pero es que la verdad no sé, yo no logré ver si era un video reciente o ya tenía.
1: Sí, te digo que están saliendo mucha información acerca de los sismos que están ocurriendo, y entre ellos se dice que hoy en la madrugada, a las 4 de la madrugada, hubo un sismo, pero no dice dónde, solo dijo México.
0: Okay.
1: Entonces, no, quién sabe, ya andamos bien ciscados todos. Lo que sí es verdad es que estamos en una época donde la madre naturaleza está llamando a nuestras puertas.
0: Sí, justamente.
1: Y hay que estar prevenidos siempre y por siempre. Mientras tanto, ya vino el temblor de la radio, ya vino la más bonita, ya vino la maestra.
0: Desde las 9 de la mañana estoy aquí, no te preocupes.
1: ¡Ay, chiquito!
0: Desde las 9, gracias por la presentación, pero sí, claro.
1: El más bonito.
0: Por supuesto.
1: El más bonito.
0: Por su pollo. La comunicación a través de los audios. Buenas tardes, terminación 2647. ¿Cómo estamos?
2: Maestra Jimena, ya aparece el Junior. Siempre llegan tarde.
1: No, el Junior se parece a mí.
0: Ah, bueno. Por acá, terminación 1350. Leiber dice: hola, saludos para los dos. Excelente programa. Una canción, porfa. Mi curiosidad con los Tigres del Norte, especialmente para ti, Jimena. Okay. Y ahí entra, ya sabes.
1: La garganta. A todos, por favor, pongan mucha atención, porque en este momento Don Israel nos va a ceder la palabra.
3: Jimena,
1: mande.
3: Cuentan que el cielo, antes de verte nacer, guardó su más bello amanecer. Robó la luna un destello de amor y lo escondió para siempre en tu interior. La luna enamorada te quiso imitar, pero al ver tu sonrisa, prefirió callar.
0: ¡Oye, qué padre! ¡Qué bonito!
1: Mano, es que el bendito, en mi mera soltería me está dando el Leiber, míralo. ¡Qué bárbaro ese Leiber!
0: Justamente, justo en el punto.
1: En el punto de la soltería ese Leiber.
0: Okay.
1: Y luego cada que viene Tenam y empiezan con los viajes, siempre reaccionan. ¿Cuándo nos vamos a Cancún? En tu cumpleaños nos vamos a Cancún.
0: Okay.
1: Unas cosas que dice que... ¡Qué bárbaro! Esas son unas cosas bien bonitas. El Leiber, ¡qué bárbaro!
0: Ya también la participación de mi amigo Checo Velasco, el presidente del Club de los Hombres Maltratados.
4: ¿Cómo bien recibiste esta vela? A ti, Jimena.
1: ¿Qué tipo tan chismoso? ¡Chismoso argüendero!
0: Sí, verdad, tienes razón. Ya voy a hacer una reestructuración, te lo prometo. Te lo juro que sí, voy a empezar a ver qué show con eso, porque también ya estuvo bueno.
1: Me aman, me necesitan.
0: 94.95, buenas tardes.
5: Hola, maestra Jimena.
1: Hola.
5: Buenas tardes.
1: Buenas tardes.
5: Excelente programa. No es cierto que el Junior se parece a usted, porque si no sería un Junior muy sexy.
1: ¡Uy!
5: Nada que ver.
1: Imagínate el Junior en mujer. Al Junior en mujer sería una cosa bárbara. Eso sí, fuera bien amigable. Ay, no, sí quisieran con él muchos. Ese Junior chiquitillo, pero asume.
0: ¿Tú crees que sí?
1: Asume. Digo yo, ¿no? Digo yo.
0: Bueno, probablemente sí.
1: Está guapetón.
0: Sí, por sí tiene.
1: Junior.
0: Y todavía tiene, o sea, con la chispa que trae y todo eso, pre-chispa, creo que sí, claro.
1: Pre-chispa, no, fuera un cualquierón.
0: ¿Verdad? Yo conozco uno ahí.
1: Yo conozco 2, 3, 4.
0: Terminación 0048 dice por acá: buenas tardes, quiero mandar un saludo para mi mamá, Andrea Belén Velasco Sandoval. Saludos especiales para doña Andrea Belén Velasco Sandoval, por supuesto. ¿Dónde nos escucha por ahí, Marianita? Échame la mano, platícame, cuéntame dónde nos ha escuchado tu mami para que llegue el saludo más mejor.
1: Fíjate que está bien padre. A mí siempre me ha gustado el nombre Andrea. No sé, suena fuerte, pero suena tierno a la vez. Saludos, doña Andrea. ¿Qué va a hacer usted de comer para que invite usted?
0: Oye, y nos está mandando algo bien bonito.
1: ¿Qué dicen?
0: Dice, mamá, contigo aprendí que el amor no hace ruido. Se queda, cuida, perdona. Quedar todo sin pedir nada sí existe. Y si volviera a nacer, volvería a pedirle a Dios que fueras tú otra vez. Mamá, no hay palabra que te alcance. Eres abrazo, eres casa, eres mi paz y mi fuerza. Gracias por amarme incluso cuando ni yo sabía cómo.
1: ¡Qué bonito!
0: Si me preguntan qué es el amor, digo tu nombre sin pensarlo. Si me preguntan qué es la fuerza, pienso en tus manos, mamá. Tú me enseñaste a caminar y cuando me caí, a levantarme. Todo lo bueno que hay en mí empezó en ti. Oye, qué padre, qué bonitas palabras.
1: Ay, qué padre. ¿Se lo dicen a doña Andrea?
0: Sí, claro.
1: Qué bonito. Oye, ¿cada cuánto le decimos cosas bonitas a nuestra mamá?
0: Esto va de parte de su hija Mayrin, que bueno, nos está mandando el mensajito. Saludos. Oye, qué bonito escuchar. Y yo creo que doña Andrea ahorita se está escuchando, por supuesto, que
1: sí, por supuesto.
0: Se siente muy, muy, muy querida, muy cobijada. Y sobre todo esa lagrimita que brota desde el corazón. Sí, de esa, sí, ¿verdad? Sí, bonito, ¿no?
1: Sí. Fíjate que cuando pensamos en mamá, pensamos en un sacrificio enorme. He visto hoy por hoy mamás que con la palabra, con la M mayúscula, de que sacrificaron toda una vida, sacrificaron no sé, sus sueños, sus hábitos. Bájale pues tantito, mano. Ya se fue. Fíjate que... Ay, mano, te pasa. Por eso es nuevo. Fíjate que qué padre de Mayrin. Y ojalá todos los días le dijéramos. Fíjate que hoy, mano, hice algo que no había hecho hace muchísimo tiempo. Cuando estaba en la primaria, mi niña hacía su lonche y le ponía una notita, ¿no? De ten buen día, mi amor, y te amo. Hoy, en mi niña, con mi niña adolescente, no sé por qué hoy me levanté y quise escribir antes de ver el celular. Y empecé a hacerle notas de lo que quiero de hoy o que se la pase el día de hoy, ¿no? Entonces me propuse hoy hacerle todos los días una nota diferente dentro de esta etapa que se llama adolescencia, que tenga buenos hábitos y palabras de amor de mamá a hija. Y y pues bueno, ¿por qué no? También nosotros como mamás.
0: Sí, sí, claro, por supuesto.
1: También se nos olvida a veces.
0: Es una parte buena y fundamental, creo, porque también pues obviamente te hace un lazo un poquito más estable, más fuerte.
1: Sí.
0: Y un lazo de unión principalmente.
1: Y fíjate que cada etapa de nuestra vida, uno dice, ya no necesito mamá, perdónenme, pero en cada etapa de nuestra vida necesitamos a mamá. Así que mucho amor a todas las mamitas que me están escuchando. Gracias por esa fuerza, esa fortaleza, esa entereza de señoras. Y sean benditas siempre, señoras. ¿Y qué van a comer el día de hoy para que nos inviten? Y a todos los hijitos, ojalá todos seamos como Mayrin y le dediquemos palabras bonitas a nuestra mamá todos los días.
0: Perfecto. Entonces ahí queda pues el mensajito especialmente para doña Andrea, por supuesto, de parte de Mayrin. Un abrazo fuerte, que se las están pasando muy bien. Y bueno, vámonos rapidísimo. 1:00 p.m, vámonos al corte, regresamos enseguida, no le cambies, 101.5.
1: ¡Siempre firmes!
0: ¡Regresamos!
1: ¡Bye, bebés!
6: La 1:03.
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0: de la tarde con 6 minutos, estamos de regreso. Hoy entramos a la segunda hora de la explosión musical, esto titulado Kaboom. Y ya tenemos preparado y listo el tercer encontronazo ya de la tarde. Empezamos con algo así guapachoso, algo tropicalón.
1: Ok.
0: Después nos fuimos a un encontronazo que nos habían solicitado también a través de la audiencia.
1: Claro.
0: Algo de reggaetón.
1: Más flow.
0: Ya quedó.
1: Ok.
0: Y ahora también, fíjate, la gente está participando mucho y por aquí.
1: ¿Qué dice la people?
0: Fíjate, me había dicho por ahí la terminación 3196. ¿Qué te parece un encontronazo entre Alfredo Olivas y Elías Medina?
1: Ok. Oye, estaría buenísimo.
0: Eso me llamó la atención. Porque son dos de los artistas que Alfredo Olivas, que pues a mí me gusta mucho. Digo, no es mi género.
1: Es tu máximo,
0: sí,
1: yo lo sé.
0: No es mi género, pero sí me gusta la letra de Olivas.
1: Sus canciones.
0: Y últimamente también las canciones de Elías Medina también me está llamando mucho la atención.
1: Ah, mira, estaría muy bien ese encontronazo de regional mexicano.
0: ¿Te parece? Ya lo tengo, lo presentamos, Jimena. ¿Te parece? Muy bien. Entonces, señoras y señores, en la opción número uno te voy a presentar a Alfredito Olivas, quien recientemente acaba de sacar uno de los grandes éxitos que va a sonar, por supuesto, en Boom FM 101.5. Y en este momento, en la posición número uno, te presento a estas horas, él es Alfredo Olivas.

0: estas horas es el título de la posición número uno que te presento en este tercer encontronazo de la tarde, participando en contra del señorón Elías Medina. Esto se titula
1: Otra Oportunidad.

0: La opción número 2 a cargo de la voz del señor Elías Medina con el título Otra Oportunidad, para aquellas veces que a veces pensamos de que sí es necesaria otra oportunidad para llevar a cabo y para seguir fortaleciendo ese lazo que en algún momento, en algún punto se llegó a romper. Así que es el tema indicado, señoras y señores, el tercer encontronazo de la tarde.
1: ¿Sí? ¿Sí, ¿sí bebé? ¿Sí?
0: Sí, claro que sí,
1: claro,
0: por supuesto.
1: Pues,
0: ¡que viva el amor!
1: Oye, ahorita que estaba viendo Elías Medina, alguna vez vi una entrevista donde le preguntaron, ¿con quién te has puesto una de esas?
0: Oye, sí, ¿no? Yo también la vi, claro.
1: Que afirmó,
0: menciona a tres personas.
1: Tres personas, sí. Pero en el top uno, uh-huh, menciona a Edwin Cass, de Grupo, sí, Firme, que dice que fueron días
0: o sea, enteros de fiesta
1: y que jamás lo volvería.
0: Justo, también, o sea, menciona a un comediante bastante irreverencial, irreverente de
1: Brincos Dieras también. Imagínate eso, yo me imagino una fiesta con Grupo Firme, porque no sé, con el Brincos Dieras no muy me gustaría, pero con el Edwin Cass, una fiesta con ellos de días. No, okay. yo creo que te quedas asqueado.
0: No creo.
1: Qué bárbaro.
0: Te voy a ser sincero, yo no creo que quedes esquiado, porque es que mira, la fiesta se compone de, obviamente, de grandes amistades y sobre todo el relajo que vas haciendo.
1: El factor, el factor relajo. O sea, no está, no solo es la tomadera, porque cuando estás tome y tome, ya hay un momento que, bueno, ya con permiso, es todo depende de con quién estés. Edwin Cass en el top número uno de las mejores fiestas y reventones de
0: México.
1: Los
0: mejores anfitriones que alguien puede tener para una fiesta así. Imagínate estar en una fiesta con ellos.
1: Ay, estaría padrísimo.
0: Estaría padrísimo. Mano. Bueno, ojalá algún día nos invite.
1: Ojalá, sí, le voy a hablar, espérame ahorita, le voy a hablar.
0: Va, por
1: papacito,
0: favor.
1: Papacito, invítame para tu fiesta.
0: Échame la mano con ahí. 61-41, un encontronazo de marimba, dice, bueno, perfecto, también podría, lo tomamos en cuenta.
1: ¿Qué sugerencia sí tenemos por ahí? Claro, las mejores marimbas de Comitán.
0: Si quieres mandarnos la sugerencia, tú, por supuesto, si no, también la ponemos nosotros, claro. No hay tema con eso. Por acá, 3080, buenas tardes, excelente programa, saludos don Israel y la profe, excelente tarde.
1: ¡Olis!
0: De martes, gracias. Juanjo, 3080, muchas gracias. 5686. Dice, voy por Alfredo Olivas, muchas gracias por la participación.
1: Vámonos, uno, Alfredo Olivas.
0: Los audios, buenas tardes, buenas tardes, buenas tardes, 94-95.
2: Yo no creo que quede uno asqueado, una fiesta, pues, más si es una fiesta sin gas. No.
0: Exacto.
2: Sé si contestes una fiesta sin gas.
1: Otro factor.
2: Una fiesta sin gastar, quiero decir. Que todo sea de gorra. Acompañado de unas chiqui babies.
1: Oye, míralo, ay, ¿no?
0: Ese es otro factor.
1: Otro factor. Otro factor. Como te digo, ¿de qué factores depende de una buena fiesta?
0: Claro.
1: ¿De qué factores? Uno, el que ya dijimos, el anfitrión.
0: El anfitrión.
1: Dos, aquí mi compa dice, de a gas.
0: Sin gastar. Justo.
1: Y tres, chiqui babies.
0: Sí, claro, por supuesto. Y te voy a decir otra cosa, yo voy a agregar uno más.
1: A ver.
0: La compañía con quien estés, me refiero al ambiente que tú
1: el
0: estás
1: ambiente
0: haciendo.
1: La compañía, no, sí, no, o sea, la compañía no, es el ambiente.
0: No, a ver, la compañía de, obviamente, con quien estás, pues, celebrando, festejando, conviviendo.
1: Pues igual puedes estar con tu hermano, ejemplo, y tu hermano está más reservado, yo más no callado. No, jamás y nunca va a pasar,
0: no,
1: eso, hermano.
0: No.
1: ¿Cuándo fue? La semana pasada lo vi. Hola, ay, ay, ¿cómo están? Ajá. Igualitos los dos.
0: Sí, claro.
1: Pues. No,
0: es igual de guapo ese chavo.
1: ¡Qué bárbaro!
0: Igual de guapo ese chavo.
1: Muchachos, necesito que me empiecen a decir de qué factores depende una buena fiesta.
0: ¿O cuál es la fiesta más así, más que te has puesto de, pues no sé, de unos dos días, tres días? Ya es.
1: Pero
0: ya
1: ¿qué
0: ya
1: factores intervienen, ajá, para que sea una muy buena
0: de esos
1: fiesta
0: que dices, bueno, la, es que la verdad no me quiero ir porque me la estoy pasando muy bien, porque
1: aunque
0: hay,
1: te esté hablando tu mujer,
0: sí,
1: aunque
0: claro,
1: te estoy sacando las cosas de la casa si no vienes en este momento.
0: De esas veces que tenemos 90% de batería, pero apagamos el teléfono.
1: ¡Hijo, mano! Mi amor, se me... Y esas aruñadas, el gato. El gato de la familia.
0: No, y es que, ¿qué crees? Se ponchó la llanta y el gato del gato hidráulico también se me cayó y me raspó.
1: Bueno, pasamos de un factor a otro. Es que, ¿de qué estamos hablando, amigo? ¿Qué pasa con tus fiestas? ¿Estás mal?
0: ¿Las mías? No, tú estás empezando con eso, yo. Por acá, la licenciada Montes, buenas tardes, muchachones, buenas tardes.
1: ¡Holi!
0: Dice, qué gran programa, gracias, Milik Montes, gracias. Qué gusto tenerla en este lado. Muchas gracias por estar sintonizándonos en esta frecuencia. Más mensajes, ¿qué pasó, mi Checo? A ver, yo sé que me vas a dar un buen argumento y yo sé perfectamente, ay, que, ay, como presidente del club, ay, de padre, los hombres maltratados.
1: Qué oso.

0: hasta San Cristóbal. No tembló, ¿verdad? El día de hoy, no, o en estos días.
1: No, no. ¿Verdad que Pablito? No, Pablito? ¿Verdad que no, Pablito? Y todos así muy bien.
0: Ok, mira, 6141 dice factor latino para una buena fiesta.
1: Oye, imagínense a la maestra Jimena en tu fiesta. Ay, diciendo puras irreverentes cosas.
0: Total, de acuerdo.
1: Pero cantándote al oído.
0: Óyeme. Oye. ¿A mí?
1: Oh, no, a la, en la fiesta, ah, okay. Pues, que ya.
0: Sí, como dijiste, cantante, pegar, y me quedaste viendo. Dije, ah, bueno, en una de esas.
1: No, no, no, pero si es así, recuerden que Factor Latino lo pueden contratar para todas sus fiestas. 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Espérenme, ahorita lo encuentro el número.
0: Mientras tanto, por acá la terminación 3207. Una buena fiesta para no asquearse depende del lugar. De los que están en ella y del ambiente que haya. Por ejemplo, una fiesta en un ranchito con la alberca, con los mejores amigos y sin preocupaciones.
1: ¿Alguna vez tuviste de esas?
0: Claro.
1: Ranchito escondido.
0: Fíjate.
1: Solo con en cuates.
0: En una ocasión. Ay, hermano, si me estás escuchando, me disculpas. Una vez nos aventamos 3 días con mi hermano.
1: No, ni Edwin Cass las tiene.
0: Amigo. Mariachi, norteño y un norteñito, pero nada más con el acordeón y la guitarra.
1: Ok, perfecto. Sí. ¿Fondo de inversión? ¿De cuánto fue? Ese, mira, ese estuvo no
0: te
1: tan bueno.
0: Te espantarías, de verdad.
1: A ver, dame la cantidad.
0: Fueron casi 45.
1: ¡Cállate los ojos!
0: Teníamos...
1: No,
0: de
1: no,
0: lo que
1: no,
0: te
1: no.
0: imagines para, sí, para sí, bebida, sí, claro. Lo que te imagines. No,
1: de tocho.
0: Comer lo que quisieras.
1: Chiqui Babies.
0: No. Plan sano entre amigos. Okay, puros caballeros. No,
1: ese está peor, amigo, pero
0: porque
1: bueno.
0: Estábamos celebrando que un amigo había comprado su casa.
1: Ajá.
0: Y era una casa muy bonita. Estábamos estrenando la casa prácticamente. Pero digo, sí fue... Con decirte.
1: Sin palabras, ya, mi amigo.
0: Nada más que me acordé. Y, ya. Se nos termina la mineral.
1: Ok.
0: Del tanque, cállate. Directo del vaso.
1: Del tanque así. De las vacas, así, cállate así, los así, ojos.
0: Bastante bueno, señoras y señores. A ver si alguien más nos quiere compartir alguna de esas historias. Claro. Estaría muy, muy padre, por supuesto. Mientras tanto, nosotros nos vamos al corte de los primeros 15 de la hora. Regresamos enseguida, no le cambies, estás en la frecuencia 101.5.
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0: Regresamos enseguida, no le cambies.
1: Andamos siempre firmes.
2: Es la 1:17. 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
1: Bueno, vas a ir a decirle, fue la maestra Jimena, que tanto que presume, que cante, que canta. Y pues que se aviente, pues un gorgorito ahí, para ver qué estilacho se carga.
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0: señoras y señores. 1:21. 1:21. Muchachos, buenas tardes. Qué gran programa. Gracias, Milik Montes. Algo así en la nada se disfruta mucho en una fiesta así. Una cabañita en medio de la nada. Más o menos como cuántos personajes en una cabañita para que sea una excelente fiesta. Yo le calculo, a mi parecer, unas 15 personas.
1: Depende del tamaño mucho. De las dimensiones de la cabaña.
0: No, pero, o sea, más o menos.
1: Te voy a enseñar unas fotos también. Tuvimos una cabaña hace algún tiempo.
0: Próximamente nos van a invitar a una cabaña.
1: Ahí la inauguración de la cabaña que estamos haciendo. Por cierto, muchachos, falta el reporte del día de hoy. ¿Cómo van avanzando con la excavación?
0: ¿Será que ya le echó ganas el ganso?
1: ¿Será que el ganso ya pues avanzó unos 2 metros mínimo?
0: ¿Será que ya está descansadito el muchacho? ¿Ya le está echando ganas?
1: ¿Será que el ganso ya, para que le eche ganas, ya le pasaron su coquita con su galleta?
0: Ay, ya no le quiero decir ganso al ganso.
1: No, ¿cómo le decimos? ¿Ave de plumaje blanco?
0: De buena ver. Bueno. Oye, lo que sí es cierto es que estamos, mira, sin querer queriendo, hicimos el hashtag.
1: Sí, claro, justo. Y no le dimos entrada, pero ya lo hicieron ustedes, muchachos.
0: Lo hicieron ustedes solitos. Y la verdad es su programa de ustedes. A nosotros, ¿qué nos importa?
1: El suyo de ustedes.
0: Y la cosa es: ¿qué factores debe de haber en una fiesta para que sea una mega fiesta de 3 días?
1: De esas fiestas que luego no se nos pueden quitar de la memoria, no podemos borrar de la memoria porque la pasamos muy bien. Sí. Porque pues tal vez algo descontrolado hubo en algún momento. Posible. Porque se puede llegar a suscitar.
0: Así como le pasó a Lizra, que lo está contando y se está riendo como, oye, como sí. Loco. Nada
1: es que
0: más.
1: Lo vuelves a vivir prácticamente, recordar es vivir, dice por
0: ¿qué
1: ahí.
0: ¿Qué pasó en esa fiesta? ¿Quién sabe, mi hermano? Y nadie lo sabrá.
1: Nada, no.
0: Nadie lo sabrá.
1: Más que los involucrados en el momento.
0: Los involucrados.
1: Únicamente. ¿Cómo debe pasar?
0: ¿Cómo debe de ser?
1: ¿Cómo debe ser?
0: Dice, una fiesta, una gran fiesta sería en una cabañita con 2 o 3 morritas sexys. Nah. Te voy a decir por qué no. Porque se supone que es una fiesta de 2-3 días.
1: Sí, claro.
0: Es porque vas a convivir con otras personas, vas a conbeber con otras personas y van a hablar sobre sus experiencias. Y si tú estás solito con las tres, entonces es tu propia fiesta.
1: Sí, justamente. ¿No? Y entonces es que muchas veces vale, también, pues, también. Yo entiendo lo de la caballita y todo eso, perfecto, lo entiendo muy bien. Pero también se podría suscitar que esta fiesta puede ser en parejas.
0: Ah, también.
1: Tú vas con tu esposo, tú y yo con
0: claro.
1: Mi esposo. Así, entonces creo que.
0: Y luego swingers y sí, todo.
1: No. No, bueno, Jimena.
0: No, qué bueno que yo soy soltera, mi amigo. Yo no sé de esas cosas.
1: Que Dios te perdone, de verdad.
0: Jamás,
1: porque
0: nunca.
1: yo no te voy a perdonar, de verdad.
0: ¡Cállate los ojos!
1: Oye, y antes de seguir con todo este relajo de todos ustedes que estamos haciendo ayer hashtag y participando, tenemos pendiente un encontronazo.
0: Tenemos un encontronazo del regional mexicano.
1: La opción número uno.
0: Tenemos a la opción número uno. Mi amigo Alfredo Olivas a estas horas. Y en la opción número 2,
1: al señor Elías Medina con el tema Otra Oportunidad. Ahí por ahí para que sigan avanzando y sobre todo también pues nos sigan mandando sus peticiones y sobre todo también la votación por cada uno de los
0: porque
1: dos
0: porque ahorita
1: temas.
0: Nada más están diciendo una gran fiesta sería de tal así, esos son los el hashtag.
1: Ahorita todos se destramparon.
0: Apenas vino la maestra, todos se destramparon.
1: Y empezaron a sacar sus
0: trapitos negros.
1: Sus trapitos negros y queriendo hacer fiesta, pues ya hasta caballos nos están mandando.
0: ¡Pero no! Tenemos un encontronazo musical, muchachos. Enfóquense. Tenemos 2 opciones. Opción número 1, tenemos a Alfredito Olivas. Opción número 2, a Elías Medina. Tú me tienes que decir a través del WhatsApp, pero ¿qué canción es tu preferida? Y la ponemos en un ratito más. Mientras tanto, también mándanos tu hashtag. ¿Qué factor sería? Factores para una fiesta de 3 días.

0: Ok. Bueno, pues está bien también. Pues, sí, se vale, también se vale, claro.
1: ¿Qué dice?
0: Okay, se vale bueno. También.
1: ¿Al final?
0: Sí, o antes, durante y después.
1: O, bueno, sí, también. Claro. Sí, es cierto.
0: Me tocó en alguna ocasión.
1: Sí, amigo.
0: Sí, claro.
1: Qué bonito se ve sentir, amigo. Ay, no. Yo soy muy muda para las cuestiones. Yo he sido como la bufona de que.
0: Ándale, sí.
1: O sea, yo llego al ambiente y me quedo en el aspecto de ¿qué onda? Y echa relajo, pues.
0: Sí, claro.
1: No, los hombres están enfocados en otros aspectos.
0: No siempre. No, es de dos. Claro. Pues siempre es así.
1: Es de dos hombres. ¡Ah, que ya!
0: Bueno, la tarde con 26 minutos, muchachos. Empezamos entonces la participación de todos ustedes que ya a través del WhatsApp 967-283-9855. La participación para ver cuál es el tema que va a ganar en este encontronazo de la tarde. Te recuerdo, en la opción número 1, Alfredo Olivas con el tema A Estas Horas. La opción número 2, Elías Medina con el tema Otra Oportunidad.
1: Participen, muchachos, en el encontronazo musical del día de hoy en el Regional Mexicano. Dos grandes del Regional, dos grandes para beber bien y bonito. Así que déjame tu comentario. Opción número 1, Alfredo Olivas. Opción número 2, Elías Medina.
0: Sí, Isra dice por acá, dime que ¿qué? Tú sí sabes cómo somos los hombres con las niñas. Formulemos.
1: Ay, no sé.
0: Hablemos con las damas.
1: Esto se va a destrampar.
0: Digamos con las damas.
1: Con las damas.
0: No, con las niñas.
1: Sí, es cierto. Con las damas, sí, por favor.
0: Sí.
1: No voy a colgar aquí a mi amigo, por favor.
0: No, y es que tienes razón, al final de cuentas, o sea, es que en una fiesta así, pues todo puede pasar y depende, pero también depende con quién te vas a juntar, pues también. No es nada más así porque sí. Que es un ingrediente, pues llamémoslo que sí. Terminación 49-45, dice Elías Medina. Gracias. Perfecto. Por ahí, Chaco.
1: Vamos 1-1, tenemos 1-1.
0: ¿1-1?
1: 1-1 tenemos.
0: Por Alfredo ahí, Olivas, terminación.
1: Elías Medina.
0: 52-32, dice Israel. Buenas tardes, mi voto es para Alfredo Olivas. Vale, saludos 2. Desde Chacaljocom.
1: Arriba Chacaljocom, claro que sí, por supuesto. Saludos, amigos. 2-1.
0: 2-1 a favor de Alfredo Olivas.
1: Alfredo Olivas.
0: 19-52, Israel, buenas tardes. Jimena, qué gusto escucharte. ¡Ay! Mi voto es para la número 1.
1: Alfredo Olivas, vámonos con 3.
0: 3-1.
1: 3, Alfredo Olivas.
0: ¿Te parece un voto más que llegue?
1: Un voto más y ya, un voto más. Manden al WhatsApp, manden. 967-283-9855. Llama ya, bueno no, manda WhatsApp.
0: Llegó tenemos un audio, la terminación 94-95.
1: ¿Qué
0: show?
2: Mi voto es para Alfredo Olivas. Ay, Alfredo ya. Olivas.
1: Ya ganó Alfredito de mi corazón. Alfredito, como siempre, el rey del regional mexicano también, hombre. Bueno, un princeso del regional mexicano.
0: Un excelente voz, señoras y señores. Te dejo el tema a estas horas. A estas horas donde empieza la mente a jugarnos ideas. La voz de Alfredo Olivas, regresamos.

0: maestra Jimena, tal vez no le incomode mi pregunta, pero aquí tenemos un debate con los compañeros de trabajo. Si me podría pasar el dato, usted originaria de dónde es, porque yo digo que es de Mérida, de, bueno, no sé qué parte de Mérida, pero de Yucatán. Y aquí los demás dicen que es usted por Chiapa de Corzo.
1: 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Es la 1:33.
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0: 37, una con 37 minutos, aquí en Comitán de Domínguez, Chiapas. ¿Qué dice la people? ¿Qué dice la plebe? ¿De dónde sos, pues, tu hijito?
1: Carita, te veo carita de allá de...
0: ¿Carita de qué me veo yo? ¡Cállate, hermano!
1: Pasaron muchas respuestas por mi cabeza ahorita. Y no sabía si decirte o quedarme callado.
0: Dilo, sin miedo, no, papacito. Sin miedo.
1: Ya que cerremos el programa, ya te platico.
0: Pues mira, te voy a decir, porque están bien curiosos, y no solo tú, mi hermano, todos los de tu trabajo, tengo enjundia de saber de qué trabajo, de dónde me están escuchando, ¿verdad? Pero ahí te va, más o menos, ahí te va. Doña Jimena Méndez, no mentira, la señorita Jimena Méndez, o sea, sé yo, ¿verdad? Tu amiga del alma, originaria, nacida en Tuxtla Gutiérrez, Chiapas, ¿verdad? Sé que tengo la lengua como los de Chapa y Corzo, pero no soy pintía, soy coneja, originaria de Tuxtla Gutiérrez, Chiapas. Pero mi señora madre es yucateca, entonces mi descendencia es yucateca. Y mi señor padre es chilango, ya no se dice chilango, de la Ciudad de México, ¿verdad?
1: Entonces, y es que el chilango está mal empleado. El chilango está mal empleado.
0: Ya no se dice chilango.
1: Es que no, el chilango nunca ha sido de México.
0: ¿Ah, de dónde ha sido?
1: El chilango.
0: Todos nosotros somos chilangos.
1: Nosotros somos chilangos.
0: Y ellos son los...
1: El que sale de provincia a la Ciudad de México es el chilango. No es el que vive o el nacido en Chiapas. Digo, en México no.
0: Los de chilango son de Chilangolandia, ¿verdad? ¿Tú qué sabes?
1: Claro.
0: Hermano, oye, por Dios, yo no... Estúdiale, bebé, estúdiale, ¿viste? Ahí te encargo. Entonces, la descendencia es descendencia yucateca y afroamericana, que decís, ¿no?
1: Pero eso ya lo puedes poner en la credencial.
0: Igual de chino, hombre. Descendencia yucateca y de la Ciudad de México, pero nacida en Tuxtla Gutiérrez, Chiapas.
1: 92-95, dice Saxalún Margaritas, originaria.
0: Oye, míralo, mudo que sos.
1: Ok, por acá también tenemos otro audio de la terminación 1007, mi amigo Horacio Jiménez, que nos dice...
0: ¿Qué pasó, don Horacio?
1: ¿Qué show, qué plan?
0: ¿En qué podemos ayudar, don Horacio?
2: Buenas tardes. ¿Qué razón me das de la abuelita Chuanita? Ya no está trabajando en el boom.
0: Míralo, pues. La abuelita. Le mandamos un saludo a la abuelita.
1: 94-95 dice, excelente, nos... A ver, ¿cómo está? A ver, excelente, nos hace una muy linda tarde.
0: Ok. Gracias, corazón. Por eso estamos.
1: Bueno.
0: Para servirle a usted y a Dios.
1: Ok.
0: Y como debe de ser. En la voz, claro. Locutora, okay. Maestra.
1: Qué bueno que estás.
0: ¿Qué te pasa? ¿Estás enfermo,
1: ¿Yo?
0: Mi hermano?
1: No. Yo tratando,
0: mal, amigo.
1: Lo que estoy haciendo es tratando de corregirte, porque luego dices unas cosas que la gente utiliza en contra.
0: Un tema.
1: Justamente como eso. Entonces, yo nada más.
0: Oye, fíjate que hace unos días, y voy a agradecer a mis amigos de este grupo musical, Los Castro. Los Castro. Sí, ¿verdad? Creo que eran Los Castro. Fui maestra de ceremonias de la Lic Magali, y ahí está Manos Castro, y me dicen, oye, qué padre tu programa, que me gustó, salúdame a todos, que no sé qué, y les mando un beso, tan chulos todos, y me dicen, escuché un programa donde Israel decía que no necesitamos psicólogos. Ese fue el que me dijo.
1: Ajá.
0: Y tú dijiste, por supuesto que sí. Y dije yo, claro, o sea, y sostengo esa información porque pues yo tengo 4 trabajos más en casa, que soy...
1: ¿Quién te dijo esto?
0: Mamá, no te voy a decir quién, voy a decir quién, pero bueno, déjame, no te digo. Entonces yo sí necesito recurrir a 2 cosas, mi terapia, que es mis amigas, donde les digo de todo, y también una terapia psicológica, por supuesto, con un doctor, que don Edgar, ¿verdad?, que le manda un abrazo, y dice... También el Israel lo necesitaría, porque está mal el que dice que no lo necesita, está mal.
1: Lo sigo sosteniendo. No lo necesito, claro que no.
0: De verdad.
1: No hay mejor psicólogo que uno mismo, porque tú eres el único que puede autoevaluarse.
0: ¿Y qué fundamentos psicológicos puedes tener tú si no has escuchado de Freud, si no has escuchado ningún sustento psicológico?
1: Claro que he escuchado, yo he leído a de Sigmund Freud, claro que sí, ¿cómo no? ¿Quién te dijo que no?
0: ¡Cállate los ojos, Israel Castro! Tañeda.
1: Por supuesto.
0: O sea que hasta la fecha tú sostienes que no necesitamos de ningún sustento, ni terapias psicológicas, ni nada de eso.
1: Claro que sí.
0: Amigo,
1: basado en hechos reales y fundamentos personales de tu servidor. Claro que sí.
0: Amigos, no les hagan caso, por favor. Todos necesitamos de algún sustento psicológico, por favor. No, vayan a su psicólogo.
1: Sí, no vayan.
0: Uy, cállate. No vayan. Mentira, están locos todos.
1: Todos estamos locos. Oye, una de la tarde con 42 minutos. Rapidísimo. La barra de todos los patrocinadores de Kaboom en este momento. 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
0: 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Ay, Padre Celestial, que moras en el cielo. No, mi hermano.
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1: El agradecimiento grande y fuerte para toda la barra de patrocinadores de Kaboom, la explosión musical.
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1: Continuamos con la participación de todos ustedes por acá. Terminación. Ah, bueno, el Checo. ¿Qué dice el Checo otra vez?
0: Ay, padre.
2: No le hagas caso, Irra. Vos da, siempre tenés la razón.
1: Claro.
0: Ay, mi chulo.
1: No sé perfectamente. Gracias, mi Checo. El presidente, por supuesto. 0273. Mira, escúchame. Yo apoyo al Isra, dice por acá. Y la terminación 1976. Amigo Isra Sensei, a partir de hoy ya no vuelvo a ir a un psicólogo. Es que no tienes nada que ir a hacer a un psicólogo, hermano. No tienes nada que ir a hacer con él.
0: Puro hombre frustrado está hablando en este momento de los que no le hacen caso a las mujeres.
1: No, no se trata de eso, no.
0: Sí, mi hermano. Sí.
1: Un hombre.
0: Pobrecito, ¿saben qué, amigos? Necesitan ayuda. Vayan
1: a ver,
0: terapia.
1: Muchachos, a ver, mi Checo. A ver, mi presidente, por favor. Tú no me vas a dejar mentir.
0: Apúrate que ya tengo
1: nosotros,
0: entrevista.
1: Nosotros resolvemos nuestros problemas con otro amigo.
0: No, sí se
1: ve. Un amigo me escucha, un amigo me platica. Ustedes las mujeres son un rollo, así que nada de psicólogos.
0: Pero acaso puede vivir sin nosotras. Pobrecitos, seguirán en lo suyo. Señores, voy a mandar la lista de quiénes son los que necesitan terapia para que no se junten con ellos porque necesitan mucha terapia.
1: Y ahorita todos los psicólogos bien enojados conmigo.
0: Muchachos, necesito terapia. Oigan, vamos y regresamos, señoras y señores. No se despega de la sintonía de Boom 101.5. Pequeño corte comercial.
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0: Pequeño corte comercial y regresamos. No te despegues de Boom FM.
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6: Es la 1:51.
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4: Oigan, ya faltan 3 minutos para las 2 de la tarde. ¡Qué borre, qué bárbaro! Fíjate, no te voy a hablar yo, ahora van a hablar las expertas en viajes, porque está con nosotros mis amigas de Agencia de Viajes TENAM. Buenas tardes, señoritas. Tenemos a la Licpao y tenemos a Dulce. ¿Cómo estás, Dulcecita?
5: Hola.
4: Ahí, bien, mira bien. Ella. ¡Oli! ¡Oli! ¡Oli! ¿Quién la viera? ¡Qué cosa! ¡Hola, chiquito! Hola. ¿Cómo estás, mi Dul?
5: Bien, bien.
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4: 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Piérdeme en tus ojos, chiquita.
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4: Un europeo, cállate los ojos. No, son muy fríos, dice G. Dice que no se bañan. ¿Quién sabe? ¿Quién sabe? No
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6: Ya con todo listo.
4: Y yo dije, ay, ya lo compro. ¿Cuál es el?
6: ¿Y qué crees? ¿Te quedaste con las ganas?
4: Me quedé con las ganas del Acuario
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4: Y hubieses
6: 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Podido llegar, compromiso.
4: Excuse me. Bye. Get out of here.
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4: 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Déjame llorar. Pero esto hubiera pasado. 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
4: Es que como no me están llevando a Machu Picchu, por eso, ¿verdad? Se le atora
6: la
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6: Una vez que vayas.
4: Cállate los ojos. Vámonos a Europa. 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
6: Gracias a ustedes, familia Boom. Adiós. Les dejamos un besote. Bien tronado.
4: ¡Qué bárbaras, muchachas! Oigan, ¿qué creen? Pues ya pasan las 2 de la tarde, 2:09 minutos, ya qué bárbaro. nosotros.
6: Otro, otro, otro.
7: Karaoke.
6: ¿Cuál sería tu primer canción en karaoke?
7: Tiene que ser una de Selena, o una de Jerry Rivera, o una de Gloria Trevi.
6: Ok.
7: Yo, ¿tú?
6: El ruido de tus zapatos.
7: ¿Dónde salió la romántica?
6: No sé, ahorita se, ahorita se me vino a la mente.
5: La enamorada.
7: Chula.
6: ¿Y tú?
7: ¿Cómo, qué tal este corazón? ¿Y tú, Dulce?
5: Ah, yo creo que de Jenny Rivera.
7: Jenny Rivera, mira, ya somos dos despechadas. Al final somos tres, porque el ruido de tus zapatos también.
6: ¿Qué te voy a decir? Le hacemos de todo, de amor, todo. De desamor, de
7: hambre. De todo, cumbia, reggaetón, hasta el suelo, flow, bueno, de
6: suelo,
7: todo.
6: Suelo, shot, shot, shot, shot, shot. Ya, es cuestión de que nos digan cuándo es la cita y hacemos un karaoke va. De chicas.
7: Oye, va a querer.
6: Sí, claro.
7: Siempre estamos con que lo vamos a hacer, lo vamos y no lo hacemos. Dulce me mandó mensaje estos días, pero ya ni pude ir, mana, ya. No, yo más para allá que para acá. Pero sí. Hay que hacerlo.
6: Le vamos a
7: antes de entrar a clases, hay que hacerlo.
6: Sí, muchachos. Oye, y le vamos a decir a Israel que vamos a poner la hora del karaoke, que también la gente cante.
7: Va a querer. Está en su decisión, muchachos. Manden su hashtag, manden su WhatsApp al 967-283-9855. ¿Quieren la hora del karaoke? Acá se la armamos con agencias de viajes.
6: Oye, sí, por supuesto.
7: Oigan, muchísimas gracias, muchachos. Nos escuchamos el día de mañana todavía. En nombre de mi compañero Israel Castañeda, yo, Jimena Méndez, les mando un beso, un abrazo, mucho amor. Mañana nos escuchamos en punto de las 12. Bueno, ni tan en punto, pero nos escuchamos a las...
6: Wey, nos escuchamos.
7: Minutos, hombre. ¿Cuál es ese el detalle?
6: Nos escuchamos el día de mañana. Bueno, en esta semana.
7: Un día de estos, amigo. Cuídense mucho, los quiero ver bien, los quiero ver triunfar y los dejo con este tema. Él se llama Hugo Ruiz. Tema Cumbia del Mar. No te vayas, te quedas en sintonía de Boom 71.5. Te dice adiós tu amiga Jimena Méndez. Adiós.

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1: Son las 2 con 15 minutos.
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0: 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Son las 2:33.
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0: Son las 2:47.
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1: Son las 3 con un minuto.
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0: Son las 3 con 19 minutos.
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0: Son las 3:33.
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0: 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Son las 3 con 47 minutos.
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1: Son las 4 con 2 minutos.
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0: ese sabor le entramos con todo. Buenas tardes, buenas tardes, buenas tardes a toda la banda que está en sintonía a través de la frecuencia de Boom FM. Es un gusto saludarlos. Buenas tardes, iniciamos este descontrol con el timbalín al aire.
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0: Familia, buenas tardes, buenas tardes. Buenísimas tardes a toda la banda que está a través de la frecuencia ya de Boom FM 101.5. Es un gusto, es un placer, es una satisfacción y estar con ustedes y acompañándonos a través de la buena programación que tiene Boom FM, ¿vale? Venga, los invitamos para toda la banda que está en sintonía para que se vaya reportando con nosotros. Le traemos buena programación, le traemos buena programación, buenos papayas. Así que es momento de que el auditorio se vaya reportando el 967-283-9855. Y pues es un gusto de verdad para toda la bandera que está en sintonía a través de la frecuencia UMFM estar con ustedes en este ya martesito, martes, ni te cases ni te embarques, y de Boom FM no te apartes.
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0: Ni te cases, ni te embarques, y de Boom FM no te apartes. Bienvenidos a toda la banda a través ya de la frecuencia del 101.5. Vamos a iniciar este desestrés, descontrol. Este descontrol, vamos a quitar el desestrés. Vamos a sacar todo el estrés que tenemos y vamos a echar cotorreo. Vamos a hacer la programación muy bonita. Y la invitación para que me acompañe hasta las 6 de la tarde. 6 de la tarde voy a estar con usted llevándole buena música. Muy buena programación, por supuesto. Y a toda la gente que está con nosotros, nos está acompañando, buenas tardes, de verdad, gracias por hacer este espacio bien chido conmigo. Acompáñenme hasta las 6 de la tarde, repórtese. Hoy martes es de nota de audio. Hoy martes quiero que toda la banda se reporte con su nota de audio. Mándeme su saludo, mándeme la petición. Si está laborando, mándeme el saludo ahí con toda la plebada de su trabajo. Si se encuentra en casita disfrutando los sagrados alimentos también. Me quieres marcar, me quieres saludar, quieres entrar en comunicación conmigo directo a la cabina al 963-636-7492. 963-636-7492. 963-636-7492. ¿Quieres entrar en comunicación conmigo?

0: al 963-636-7492 y el WhatsApp, el 967-283-9855. Vamos a iniciar con buena música y vamos a ir a nuestro primer corte musical para toda la auditoría que está a través de Boom FM. Y de verdad que disfruta de esta programación conmigo, ¿eh? Bienvenido, acompáñeme hasta las 6 de la tarde. Le prometo llevar buena música y ya tengo la primera llamada de comunicación. Bueno.
1: Sí, buenas tardes, licenciado.
0: ¿Cómo estamos? ¿Qué dice?
1: ¿Cómo estás, amigo Miguel?
0: ¿Qué dice, don Héctor? ¡Quiero saludarlo!
1: Oye, no caen los WhatsApp.
0: ¿No llegan?
1: No llegan.
0: Ahorita vamos a checarlo. Ahorita checamos bien y ya le aviso, ¿sale?
1: Ahora pues...
0: ¿Alguna de su canción para que iniciemos con la que usted me pida?
1: Está muy bueno, ¿eh?
0: ¿Cuál quiere usted?
1: Algo así movidito.
0: ¿Movidón? ¿Quiere usted bailar?
1: Claro.
0: Ahora pues, donde tengo ahorita le pongo algo bonito, algo alegre.
1: Así chulada, oye.
0: ¡Ew!
1: ¿Por dónde poner esa fe como un guapanguito así?
0: Algo así quiere este.
2: ¡Vamos!

0: Héctor, ahí en el negocio. Gracias, don Héctor, por estar con nosotros disfrutando yo de la programación de Boom FM y que te está reportando el 963-636-7492. Vamos a iniciar con la buena programación. Y este espacio lo hacemos juntos en este bonito martes. ¡Vámonos con la cumbre con K!
1: ¡Llega!
0: ¡Es el son de la rabia! ¡Buenas tardes, comitán! ¡Iniciamos!
1: ¡La cumbre!
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Son las 4 con 21 minutos. 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
1: Perfecto, ya son las 4 de la tarde con 24 minutos. 4:24. Vamos avanzando con la programación que tenemos a través de la frecuencia de Boom FM 101.5. Ya estamos checando la cuestión de ahí de WhatsApp para que nada más ahorita que nos quede tiempo para empezar a reportarse, mandarme sus notas de audio, pasarle bien chido, ¿vale? La línea de comunicación abierta, 967-283-9855, 967-283-9855. Oye, voy a dejarte con ese tema. Ya estamos nada más ahorita esperando que nos cargue ya WhatsApp para que ya lo podamos empezar a leer y a leer su comunicación, ¿vale? Voy a dejarlos con ese tema de los Huskies. La verdad que hace muy buen dueto con Remix, se llama Vienes y Te Vas. La verdad que un tema bastante, bastante bueno y que yo te lo presento. Y este tema es muy al estilo de los sonideros, lo que toca Remix, a su estilo de Remix. Te lo presento en esta hora por la tarde, ya son las 4:25, los Huskies y Remix. Vienes y Te Vas, avanzamos.

0: que me, para todos los que me habían mandado su WhatsApp, ya pueden, si ya me mandó su audio, reenvíemelo, porque ya quedó, ¿vale? Mañana, mañana. Mándeme su mensajito, me lo puede reenviar, please, no sea malito, reenvíeme su WhatsApp, si ya me había mandado mensaje, reenvíemelo, mándemelo, reenvíemelo, ya quedó nuestro WhatsApp, pero pues por lógica se tuvo que perder todo, ¿vale? Ya está don Héctor, ¿qué dice don Héctor?
1: Presentes, Timba, presentes.
0: Ahí está, chulada, ya está la banda, ¿eh? Váyanse reportando, mándeme su nota de audio, ya está activo. El WhatsApp, 967 283-9855,

0: Saludos a Juan Girris, ya se reportó el Juan Girris. Ahí en el portal, ¿estás en el portal de Juan Girris o dónde comenta tu 20? Vamos a ver qué dicen los audios.
1: ¿Qué tal, mi amigo Timba? Porfa, pásame un saludo ahí para Josué Aguilar, que él te está escuchando en el barrio de Santa Ana. Y ahí le pasaste una su canción, me parece muy bien, El Cangrejo de Junior Clan.
0: El Cangrejo.
1: Dale pues, mi amigo, bonita tarde.
0: Ahí está, ahorita complacemos. Saludos.
1: ¿Qué tal, mi amigo Timba? Porfa, pásame un saludo.
0: Ahí está, es el mío, ahí está. Buenas tardes, ¿me puedes pasar la música de Lloró Raquel con la banda Machos? Vale, pero me llamo Raquel. Sí, ya quedó al 100, ya quedó. Para toda la banda, para que se vayan reportando conmigo, 967-283-9855. Ya quedó al 100 nuestro WhatsApp, así que mándenme su nota de audio, mándenme su mensaje, participe ya conmigo, Les vamos a soltar la sección de la tarde, la sección de la tarde.
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0: Rola culebra, el baile del cangrejo de Junior Clan.

0: Dice Timo, yo quiero mi canción que se llama La Cobra de Fito Olivares. Creo que mandaste algo de voz, Chalo. Creo que mandaste de voz, Chalito, Chalito.
1: Timba, ya te andamos escuchando con todo.
0: ¡Ay! ¡Tamales! La cumbia de la cobra, ahorita te la pongo, mi Chalo.
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0: oye, de las canciones, mándeme su no, su rola culebra.
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0: ¿Cuál es esa rola fea, esa rola pasadísima de verdura?
2: Es un pasito.
0: Que aunque por más que la querramos escuchar, la verdad que dices, ay, está bien fiera esta canción, no me gusta, está muy fiera. Mándeme su rola culebra, yo regreso para leer la comunicación, notas de audio, mensaje de texto. Participa en 967-283-9855 a través de la frecuencia de Boom FM. Siempre firme, regresamos.
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1: Son las 4 con 35 minutos.
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2: Muy bien. Ya son las 4 de la tarde ya con 37 minutos. Y pues nosotros vamos avanzando con la programación que tenemos en esta hora por la tarde. Invitarlo para que se vaya sumando conmigo y la pasemos bien, pero bien, pero bien, Chipuclú, de esta hora de la tarde. Vamos a ver qué dice el auditorio. ¿Qué dice el auditorio, El Chalo llena, puro fallar los goles. ¿Por qué podemos

Dicen que esta rola está culebra, hijos. A ver, vamos a ver. No, es que no sabemos cómo vaya a estar la canción, chaparrito. Vamos a poner tantito solo así la entrada porque no sabemos cómo está la letra. El mayor de los ranas. Hasta imagínense los nombres de las canciones. O sea, todo lo vuelven como ya, no, a veces el nombre lo ponen por poner. Y no, pues hay que meterle creatividad. Rolas culebras, que participe el auditorio conmigo al 967-283-9855. Que me diga el auditorio, ¿cuál es la canción para ustedes? ¿Cuáles son canciones culebras? Hay una canción muy culebra, y no me van a dejar mentir, que en lo particular es culebra y reculebra. Es esta, imagínense, esta canción. Vámonos.

0: culebra el robotito. ¿O no?
1: Este milenio vas a bailar.
0: Lo que, el que diga lo contrario, la verdad está mal. Rola culebra. Me voy a echar un knockout con pura rola culebra. Por ejemplo, otra rola culebra. Esta. Y no me van a dejar mentir, la verdad.

0: algo que está perrón, que toda la gente brinca de emoción. Se te mueve muy rico con esta canción, lo nuevo del ritmo de este corazón. Ya caponete y en rosa morada.
1: Imagínese, rolas culebras. 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
1: Hoy nos vamos a echar el knockout de pura rola culebra, ¿vale? ¿Qué dice el auditorio?
3: Buenas tardes, Timbalín.
1: Buenas.
3: La rola culebra.
1: ¿Cuál será?
3: Es de Qué Feo Se Siente, de los Huicholes de Jalisco.
1: Qué feo se siente. Me la voy a concur, me la voy a meter para participar en el knockout, ¿vale? Dice...
4: Rola culebra, esa de la suegra.
1: La suegra, sale, don Héctor, ahorita me la voy a jugar, zancudito loco. Dice, ya, ¿quién en su sano juicio pone esa del zancudo? ¿Cuál quieren escuchar? Que el auditorio me diga, que el auditorio participe conmigo, el 967-283-9855, que me diga.

Vámonos. ¿Qué dice el auditorio? ¡Se descontrola! ¡Se descontrola el WhatsApp! ¡Se descontrola el WhatsApp! Vamos a ver qué dice el auditorio. 967-283-9855. Tengo el robotito con los siete latinos. Tengo la peja miope de braceros musical. Y tengo a la dinastía Mendoza con el pasito perrón. ¿Qué canción es la que tú quieres escuchar? De la rola más culebra. Vámonos por la primera. Voto por la del robotito. ¡Vámonos!

0: Miguel.
1: Vamos a ver qué dice el auditorio. Timalín, la primera, la del robotito. ¿Neta quieren escuchar el robotito? Pues bueno, vamos a escuchar el robotito porque se lo pidió y nosotros complacemos a través de la frecuencia de Boom FM. Esto fue el knockout del Rolas Más Culebras por esta hora por la tarde. Son ya las 4:44, 4:44. ¿Qué dice el Chalo? ¿Qué dice el Chalo? Vamos a ver qué dice mi buen Chalo.
2: Vamos con el pasito perrón, Timba, el pasito perrón.
1: Pasito perrón, pero ya te ganaron, mi Cholo. Ya te ganaron, mi Chalo. Vámonos a escuchar los siete latinos.

0: 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Son las 4 con 48 minutos.
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0: Perfecto, ya son las 4 de la tarde, 50. Oye, qué rápido se ve el tiempo, ¿eh? 4:52, 4 de la tarde, 52 minutos. Y gracias a la gente que está en sintonía conmigo y que está disfrutando de esta programación que tenemos. De verdad, gracias a toda la gente que está con nosotros, ¿vale?
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0: Voy a tomar sus propuestas que me habían mandado. Por ejemplo, aquí me habían dicho que la cacerola. Vámonos con la cacerola. Vamos a echarnos otro knockout con Rola Culebra. La cacerola. Este tema, en lo particular, también como que ya fue. Este tema ya fue. Este Rola Culebra. Culebrísima, culebrísima, diría yo. Diría yo, culebrísima.

0: vamos a bailar.
1: Imagínense la cacerola.
0: Vamos a gozar lo que se ha puesto de moda en el bazar del hogar. Vamos todos a bailar.
1: Segunda rola culebra que aquí me habían mandado. El zancudito loco. También ya es rola, es canción culebra que ya pasó de moda, ¿eh? Lo bailaron esa. Les gustaba el zancudito loco. ¿Y cómo pegó en su momento, eh?

0: Sale, que el auditorio me diga, participe conmigo. 967-283-9855. ¿Qué dicen las notitas de audio?
1: Esa, compa Timba, la de el pistolero guapango. Esa no. Esa está muy demasiado culebra. Saludos.
0: Saludos a mi padre, terminación 01. Buenas tardes, mi Miguelón. Pon la cacerola para que se moje mi pimpinela.

0: Qué mudas son. ¿Cuál quieren escuchar?
1: Otra rola, culebra, la del oso
0: El
1: polar.
0: oso polar, sí es cierto. Ahorita la vamos a poner a competir. Tengo la cacerola, tengo también el zancudito loco y tengo en banda macho la suegra. Que el auditorio me diga qué canción quieren escuchar al 967. 967-283-9855. ¿Qué canción nos, por qué canción nos vamos?

0: Los mensajes de comunicación por parte del auditorio que está a través de la frecuencia de Boom FM 101.5. Gracias a la gente que está con nosotros disfrutando de la programación en esta hora por la tarde. ¿Qué dice el auditorio? Vamos a ver qué dice el auditorio. Pimpi, mandé pues tu audio.
1: La cacerola de Perdis.
2: Está loco ese que dice que el oso polar es chingón.
0: Ya, Chalo, no estás peleando, Gonzalo. Dice, ¿cuándo me va a llegar otra vez a esa cabina? A ver, mudo.
3: La gente te está diciendo.
0: Aquí podemos pasarla bien, Juanjo. ¿Qué dice el auditorio? Buenas tardes, buenas tardes.
4: Cacerola, cacerola.
0: La cacerola, buenas tardes.
4: Cacerola, comitán. Timbalín.
0: Buenas tardes, avanzamos con la programación y en este espacio que lo hacemos juntos a través de la frecuencia de Boom FM. Llega la cacerola y te lo presento porque la buena música suena a través de este espacio. Y esto es El Descontrol con el Timbalín a través de Boom FM.
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1: Ya son las 5 con un minuto.
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8: Hola,

0: ¡Échale,
1: Ángel! Oiga, antes de que vayamos al corte musical, gracias a la gente que está en sintonía con nosotros, quiero mandarle un saludo muy tremendo, pero tremendo, tremendo, tremendo, llamando al santo. ¿Cómo estamos, mi llamando al santo? ¿Cómo estamos, llamando al santo? ¿Cómo estamos?

0: Ya sé qué canción te voy a poner vos. ¿Vale? Te voy a poner esa tu canción, vos llamando al Santa, ¿eh?
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1: Bueno, oye, saludos especiales ahí para el buen llamando al santo, para el tío Mario, está en sintonía con nosotros, quiere mandar a reparar, tiene algún pantalón que ya se le abrió, se le rompió, quiere este que le hagan un trajecito, y tape mi tío, el estudio de la raza Vidal, los Vidal, enfrente, ahí lo vas a encontrar, su rejita café, y si dices que vas de parte del Timbalín, cortesía en ese cubil del placer.
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1: ¿verdad, mi santo?

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1: Oye, estoy leyendo los mensajes que nos llegan a través de WhatsApp. Dice, hola Timba, hola, hola Timba, boom. Una rola culebra es el botecito de los hijos del pueblo. Bueno, eso digo. Saluditos, saluditos ahí, terminación 42. Gracias por estar conmigo. Disfrutando de la programación. Rola culebra, dicen también que el botecito
0: es la muchacha que en la plaza vende mango.
1: Si dices que vas ahí con llevando al santo de parte del timbalín, un piquetito de cortesía.
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Que por cierto, viene a Atzimol, ¿vale? Viene a Atzimol, La cumbia vieja. Así se llama la canción. La cumbia vieja. Tengo esa. A ver, vamos a ver la cumbia vieja del palete. Vámonos, suéltala.

0: También estamos dando, nos aventamos esta, la, esta, porque Palito tiene muy buen, muy buenos temas, tengo esa, que también la que hizo con Fato, la de, Me Hice Una Promesa, también, que, pues este tema muy bueno también. Nos vamos con la que nos echamos esta, Me Hice Una Promesa. Porque te hiciste una promesa y mira, ay Dios santo, somos migajeros.
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0: Una rola culebra chiquistriquis, rola culebra chiquistriquis. La verdad,
1: bala.
0: Yeah.
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0: ¡Ya valió! ¿Regresaste o no regresaste? ¿Cómo está la movida? Regreso con más música. Es Palito, Me Hice Una Promesa.

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1: Ya son las 5 con 24 minutos.
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0: que te gusta. Bueno, vamos avanzando a través de la frecuencia de UMFM 101.5. Oye, saludos especiales ahí para todos mis amigos taxistas, para todos los que están ruleteando, comentándome, coménteme su 20. Los taxistas, coménteme su 20. ¿Dónde vamos? ¿Cómo estamos allá por la feria? Ya bajó un poquitito la cuestión de, pues, de las personas que van a la feria, o sigue movidón el asunto. ¿Cómo vamos? El Pats ahora sí no se ha reportado.
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0: Juan Gilris tampoco. Toda la bandera, toda.

0: bigote. Oye, tu...
1: El saludo especial y para toda la banda que está a través de UMFM. Díselo por acá. Hola, buenas tardes, mi timba. Porfa, pásame una mi canción de Julián Álvarez. Ahorita checamos algo de Julián Álvarez. Excelente tarde, que Dios lo bendiga. Muchas gracias. Igual, las bendiciones sean duplicadas para ustedes. Muchas gracias a toda la gente que pues, está en sintonía con nosotros, disfrutando de la programación que tenemos en este martes.
2: Mi 20 aquí en el barrio más peligroso de Comitán, el Segro.
1: ¡Ay!
2: Está con todo, está como feria.
1: ¿Por qué, vos, Zaparrita? ¿Hay movimiento en el Cedro?
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0: Llamando. Ahora sí que estamos llamando. Vamos a ver que el auditorio me comente su 20. Coméntame su 20. ¿Qué anda haciendo? ¿Ya terminó de comer? ¿Ya comió?
1: Hola, Timbalín.
0: Hola, mi amor.
1: Aquí te estamos escuchando. Soy Iker.
0: Saludos, mi chaparrito. Que Dios te bendiga, mi Iker. ¿Qué canción quiere mi Iker?
2: No sé qué
0: ¿Quiere bailar? ¿Quiere cantar? ¿Quiere escuchar? ¿Qué canción quiere mi

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1: Vamos avanzando con la programación y pues bueno, vamos avanzando con la programación. Ya me quedan exactamente 30 minutos para puntualizar las 6 de la tarde. Ya son las 5:30 y vamos a ver qué dice Iker. ¿Qué canción quiere mi Ikercito? ¿Qué canción quiere?
2: Quiero la del Moy Bobadilla.
1: Quiero una del Moy Bobadilla. Saben, chaparita de esos niños. ¿Por qué tienen pues Moy Bobadilla? Ay, Dios mío. ¿Quién será tu mamá, papacito lindo? Bueno, voy a dejarlos con ese tema de Moy Bobadilla.
3: El mismo que canta y baila, su amigo Moy Bobadilla. Y mi banda, arriba la Moy Bobadilla.
4: Compa Timba. La de la nena, con el Edén Muñoz. Pátame con todo.
1: Eso, voy a dejarlos con... Me piden algo del Moy Bobadilla y después me voy con la de la que me está pidiendo, ¿vale, mi rey?
3: Porque la gente lo pidió, carnal, muchas gracias.
1: Muchas gracias. Se llama Corazones, Grupo Firme y Moy Bobadilla.
3: Edwin Cass, Grupo Firme.
1: 5:31, regreso otra vez de Boom FM.
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0: Ya son las 5 con 34 minutos.
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Muy bien, vamos avanzando y complaciendo al auditorio. Para todos mis amigos que están en sintonía, agárrese porque ya viene el lunes. 20 a las 6.

0: Bueno, ya vamos avanzando con la programación. Qué gusto que la gente esté conmigo disfrutando de este espacio.
1: Timba, timba, mi 20 aquí trabajando, timbalín. Porfa, poner la canción de la zona, la canción es la de la cumbia de la candona del pulpo y sus teclados, está chida. O pásala aquí tu amigo el Checo del estado de Minnesota.
0: La cumbia la candona. Vamos a complacer, saludos mi Checo hasta allá, del otro lado del mundo, del charco, del otro lado del charquillo. La cumbia la candona. Pa' que chambe, está patadísimo dar mi Checo hasta allá. Hay mucha gente también que nos sintoniza de aquel lado. De aquel lado hablemos de los United, gente de Canadá, de Estados Unidos, de Mississippi, de muchos lugares. La verdad es que hay muchos lugares que nos sintonizan.

0: 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Ya son las 5 con 46 minutos.
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3: Oye, qué chulada de programación. Ya quedan 15 y llegamos a las 6 de la tarde. 15 y de 6. Gracias a la gente que está pues disfrutando de la programación en este buen martes, martesito 11 de agosto. Mucha gente que anda en sintonía ya de la programación y que sin lugar a dudas están en sintonía conmigo, ¿eh?
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3: Bueno, el saludo especial ahí está de la bandera que está en sintonía conmigo. Buenas tardes, vamos a leer comunicación.
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3: Leo comunicación que nos llega a través del WhatsApp al 967-283-9855.

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1: Vamos a ver qué dice la comunicación en WhatsApp. Boom, 967-283-9855. Dice por acá: buenas tardes, Timbalín, porfa. Pásame una mi canción del Chiquistriquis. Excelente tarde, bendiciones para ti, muchas gracias. Me piden el Chiquistriquis. Dice también por acá: hola, Timbalín. Por favor, pásame una canción. Ya es viernes y el cuerpo lo sabe, de Los Caracoles. Ahorita checamos también ese tema. Buenas tardes, dice también por acá: Timbalín, porfa, una mi canción. Tenemos escuchando En Casita, ya descansando. Pásame algo de Nelson Cancela. Ahorita checamos también algo de Nelson Cancela. Con mucho gusto, y para toda la bandera que anda en sintonía con nosotros en esta hora por la tarde.

0: gracias a todos los mensajes que nos están llegando, de verdad, gracias a todos los mensajes. Timbalín, que te saben, mudo.
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0: Ah, sí, la de He Llegado a un Límite, muy buena. He Llegado a un Límite de Nelson Cancela, muy buena. Vamos a poner esa. He Llegado a un Límite de Nelson Cancela. Pero te la voy a poner mejor con Chicapalá. ¿Vale? Porque he llegado a un límite. Porque con Nelson está más tranquila. Con Chicapalá está un poquito más alegre. Con Jalaor. Escúchala con Jalaor. Jalaor. Ahí está. O nos vamos con esta del. Vamos a poner con Nelson Cancela.
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0: Porque el auditorio es lo que pide, complacemos. Ya quedan 10 y las 6 en Comitán. Ya casi me voy, familia, ya nos vamos.

0: muy buen tema el de la interpretación de Nelson Cancela, ¿eh? Bueno, vamos llegando ya a la recta final, ya quedan 7 minutos y llegamos ya a las 6 de la tarde. Y gracias a la gente que está a través de la frecuencia de PUM FM 101.5 y que sin lugar a dudas disfruta de este espacio a través del 101.5.
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0: Muy bien, bueno, vamos avanzando a través de Boom FM.
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0: A tus órdenes, mi hermano. Que Dios me los bendiga. Hemos llegado al final de este espacio. Si Dios lo permite, tengo una cita con usted en punto de las 4 de la tarde el día de mañana. Oye, el Juan Girris, esa, ¿qué dicen? Es canción culebra, la cacerola. Ni en cuenta que eras vos, Juanjo. Ni en cuenta que eras vos, chaparrita. Discúlpame. Bueno, que Dios me los bendiga. Y gracias a la gente que estuvo en sintonía de la frecuencia del 101.5.
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0: Que disfruten su excelente tarde de martes. De verdad, si usted va a salir, trate de manejar muy con mucha precaución. Quiero saludar antes de irme. Ya se reportó antes de irme.
3: Mi compadre se está volviendo raro. No sé qué le sucede, me lo dijo su mujer.
0: Ya me vi comiendo unos miselotitos.
3: ¡Era!
0: Quiero mandarle un saludo muy especial, con mucho cariño y afecto, a mi buen amigo Guito Penagos. Su Guito, te mando un fuerte abrazo, hermano. Que Dios te bendiga, gracias por estar conmigo en sintonía. Un gran amigo, más que amigo, ya de la familia. Yo me siento muy, muy de la familia de la Antorcha Guadalupana Moronita del Tepeyac. Les envío un saludo a todos los muchachos, a todo el equipo, a todos los coordinadores, a todos los que empezaron. Y pues ya muchos años ya de la peregrinación. Así que si usted quiere irse a la Ciudad de México a peregrinar, ahí está, búsquenos en sus redes sociales, Antorcha Guadalupana Moronita del Tepeyac. O les voy a pasar su número aquí de mi buen Huguito Penagos para que pidan más información. Si usted se quiere ir, vaya, de verdad, vaya a conocer la Ciudad de México, pero sobre todo a la fe de la Virgen de Guadalupe. Es 963-161-5657. Mi amigo Guito Penagos, él les va a brindar información para que vayan, ¿vale? Para que usted vaya y sobre todo, pues se la pase bien, bien bonito esta experiencia inolvidable. Yo me voy a ir. Yo, más que confirmadísimo, yo me voy con ellos. Así que no se echa la peregrinada ahí con ellos, ¿vale?
3: Oye, compadre, ¿qué es lo que está?
0: A todo el equipo de la Antorcha Guadalupana Moronita del Tepeyac. Un abrazo, mis hermanos, que Dios los bendiga. Chulada de familia, chulada de familia.
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0: Mis elotes, Huguito, mis elotes.
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0: Unos asaditos, mira.

0: de mango.
1: Sale, que Dios me los bendiga. Muy buenas tardes, gracias por estar en sintonía conmigo. Gracias a la gente que se la pasó bien alegre y bonito en este buen, martes. Ni te cases ni te embarques y de Boom FM, no te apartes. Sigue en frecuencia de Boom FM, la frecuencia que transmite por el 101.5. Y si Dios lo permite, yo regreso con usted el día de mañana en punto de las 4 de la tarde, porque llevamos buena música, muy buena programación hasta donde usted se encuentre. Que Dios me lo bendiga y gracias a todos los que hicieron posible este espacio con la buena música que le llevamos hasta su hogar, hasta su trabajo, hasta donde usted amablemente nos sintoniza, ¿vale? Muy buenas tardes, con permiso, síguese la pasando bien bonito y no se pierda porque mañana traemos un super programón, ¿vale? 963-167-283-9855 y se puede reportar para que vaya dejando su comunicación, su saludo y lo que quiera hacer. Sigue en frecuencia de la estación número uno en comunicación, es Boom FM 101.5. Buenas tardes, con permiso, cuídense mucho. Me voy a despedir con este tema. Ese tema, me voy a despedir con ese tema para que se quede bien en sintonía de la frecuencia de Boom FM.
2: ¡Qué película tan bueno! ¡Qué película!
1: ¡Oye! Voy a dejarlos con lo más nuevo que nos presentan los chicos de los Master Cumbia. Con el peliculón. Buenas tardes, comitantes. Aras el turno, transmite Boom FM. Mi nombre es Miguel Ruiz, me conocen como el payasito Timbalín. Y es un gusto estar con ustedes llevándole buena música de 4 a 6 de la tarde. Síganme en mis redes sociales, payasito Timbalín oficial. Y es un gusto servirles y estar con ustedes en esta frecuencia del 101.5. Con permiso, buenas tardes, cuídense mucho hasta el día de mañana. Porque el territorio nos pertenece. Con permiso, hasta el día de mañana.

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1: Son las 6:02.
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